0: en el camino, para que nosotros, cuando estemos cansados, muy fatigados, nos dé nuevas fuerzas. ¿Por qué digo esto y cómo lo sé? Bueno, porque he caminado algunos años con el Señor. He emprendido. Una cosa es caminar con el Señor y no hacer nada. Ahí pues no vas a necesitar miel en el camino, porque pues no estás haciendo nada. O sea, nada es nada, dijo Cristian Castro. Son discípulos de Cristian Castro, no de Jesús. Porque entran al reino de Dios, pero nunca hacen nada. Entonces van a la iglesia cuando pueden. A veces se les olvida que tienen reuniones extraoficiales. El domingo se les hace tarde y dicen, bueno, ya no voy a ir, ahí después iré, no pasa nada. Esas personas, bueno, pues nunca hacen nada y nunca se cansan y nunca van a necesitar miel en el camino. Pero aquellos que se han levantado, que se han comprometido, que se han esforzado e incluso sueñan con ayudar más y más en el reino de Dios, se van a comenzar a fatigar, van a recibir cansancio. Van a voltear hacia algunos lados y van a decir, caray, esto qué complicado es. Todo eso, el Señor Dios lo mira, lo observa y quizás no es el momento de realizarlo, pero el Señor se va a encargar de ponerle miel en el camino como tal. Se lo digo por experiencia y lo leemos en la palabra de Dios. Y nos ha sucedido y entonces decimos, caray, qué hermoso es recibir miel en el camino. Ahora, ¿de qué nos sirve la miel? Nos da nuevas fuerzas. Hay una historia en el libro de Samuel muy interesante, mucho muy interesante, de cómo ellos iban caminando hacia un campo de batalla, se iban a enfrentar con los filisteos. Ese día el rey Saúl les dijo una barbaridad. Les prohibió que comieran durante el día y dijo, voy a ser maldito aquel que coma algo antes de haber vencido a los enemigos. Era una barbaridad porque el ejército se estaba desgastando en todos los sentidos. Estaban caminando y caminando y caminando. Cuando llegaron a un lugar literal, la palabra de Dios dice que corría en el piso, en el suelo, miel. La miel de abeja que conocemos común estaba corriendo literal así por un bosque y era pues momento de cobrar fuerzas. Pero recordemos que Saúl les había hecho una maldición. Maldito aquel que coma algo o beba algo antes de vencer a nuestros adversarios. Entonces ellos tenían superstición, tenían miedo. Era el rey Saúl. Si se entera que comimos, nos va a despachar él, no el adversario. Pero su hijo Jonatán, él no estuvo presente en el momento que Saúl hizo esta maldición. De hecho, Jonatán dice, mi papá parece que no está bien. No puede ponernos en esta complicidad, en este caminar complejo. Él sabe que si no comemos, no vamos a pelear bien la batalla. Entonces, quiero que te imagines al ejército de Israel caminando en medio de la nada, teniendo hambre, teniendo sed, perdiendo las fuerzas y diciendo, ya no podemos más. Pero Jonatán dice, caminemos un poco más, vamos a intentarlo un poco más. Y de repente entran en un bosque y lo primero que hallan al entrar a ese bosque es abundante miel. Dice la palabra de Dios, ahorita lo vamos a leer, que Jonatán probó la miel, se llevó la miel a la boca y dice la palabra que cobró fuerzas, nuevas fuerzas. Y él les dijo a los muchachos, debemos de alimentarnos, no podemos estar caminando sin miel en el camino. Hoy en esta tarde yo quiero decirte, aliméntate de la palabra de Dios, pero también confía en que Dios es bueno. Yo no sé cuál sea tu caminar y quizás estés muy cansado. Porque hay momentos en los que se va a cansar el cuerpo, se va a cansar la mente, se va a cansar el ser emocional, se va a cansar. No hay ser humano que no se agote, es naturaleza de su ser. Y habrá momentos en los que pienses que ya no se puede, que qué caso tiene seguir insistiendo en aquello que tanto anhela tu corazón. Yo quiero decirte que soy testigo y levanto mi mano diciendo que soy testigo de cómo Dios pone miel en el camino. cuando las cosas parecen estar a punto de reventar, cuando las cosas comienzan a estar a punto de decir uno, qué complicadísimo, ya no aguanto ni un paso más. Misteriosamente, porque no puedo decírtelo cómo exactamente, aparecerá miel en el camino. Esto le pasó a los soldados de Israel. Literal, había miel. ¿Cómo explicas que había miel? Corría la miel por el bosque. Corría. Entre el camino corría la miel. Ellos dicen, ¿qué es eso? Y dicen, es miel. ¿Pero por qué corre miel en el camino? Porque Dios es bueno. Porque Dios ama a su pueblo. Porque Dios protege a todos. A los que ama. Y dirás tú, bueno, a mí no me ama. No, sí te ama. Te ama demasiado. Él nos ama a todos. Pero no todos vamos a lograr entender que Dios me ama y que Dios pondrá miel en el camino. Hay mucho testimonio para contar de esto. No voy a entrar en esos detalles porque hoy quiero predicarte desde la palabra de Dios. Hoy quiero decirte que la palabra de Dios hoy trae para ti miel en el camino, porque quizás estabas excesivamente cansado, a punto de decir basta, ya no puedo más. Pues hoy te voy a decir que hay miel en el camino. Cuando estés cansado de tanto insistir y ver que todo parece perdido, te aseguro, te lo digo porque soy testigo de ello, te aseguro que Dios te pondrá, escúchame, Dios te pondrá, repito, Dios te pondrá miel en el camino. Y yo sé que dirás tú, no lo creo. No se trata de creer o no creer. La miel la va a poner en el camino. Quizás no logres darte cuenta. Quizás digas tú, ah, qué suerte tuve. Pero mira qué casualidad. Pero mira, de repente me pasó esto. Es miel en el camino. Porque Dios nos ama. Dios ama al que se esfuerza, al que se dedica. No voy a decir lo que más al que no se dedica. Simplemente pues le pone miel en el camino. El que no hace nada, repito, el que nunca está haciendo nada, pues no necesita miel en el camino. Los que necesitan miel en el camino de parte de Dios son los que todos los días se están esforzando un poquito más. Son los que llevan la famosa milla extra. Se levanta un poquito esforzado ese día y luego camina un poquito más y dice, vamos a intentarlo en la siguiente puerta. Quizás esa puerta sí se abra. Y a veces no la abren y dice uno, bueno, pues ¿qué pasó? Bueno, en ese momento misteriosamente, porque no vamos a decir mágicamente, porque Dios no es mago, sino Dios es nuestro Padre amoroso, y misteriosamente, sin ninguna explicación, aparecerá miel en el camino. Y es aquel aliento de vida, es aquello que te dice, continúa hijo mío, porque lo vas a lograr, porque sé que lo puedes conseguir. ¡Wow! Dele fuerte el aplauso al Señor. Miel en el camino, va a haber miel en el camino. Dígale al que está con usted, no te asustes, porque vamos a encontrar miel en el camino. Vamos a la pausa, no te vayas, yo regreso.
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Ya estamos de regreso. Vamos a continuar con más con lo que el día de hoy estamos hablando y estamos explorando nuestro corazón a la luz de la palabra de Dios. Miel, miel, miel en el camino. Usted es un esforzado, usted es un valiente, usted siempre está, caray, tratando de que algo cambie, ese efecto de cambio llegue a la vida de nosotros. Todos los esforzados encontramos miel en el camino. ¿Por qué? Porque Dios sabe que lo necesitamos. Dice el libro de Samuel en el capítulo 14, vamos a leer lo que acababa de decirte. Dice, cuando el ejército entró en el bosque, fíjate bien, esto es la palabra de Dios. Estoy hablando del primer libro de Samuel, en el capítulo 14, versículo 26, encuentras esta historia de miel en el camino. Es bíblico, no es una historia que se me ocurrió, no es una película de ficción, no, esto es palabra de Dios. Fíjate bien, cuando el ejército entró en el bosque, vieron que la miel, fíjate bien, entraron al bosque, hablemos de un contexto de cansados, fatigados, y luego además el rey Saúl les había dicho, maldito sea, y entonces estaban súper, súper cansadísimos, casi a muerte. Cuando el ejército entró en el bosque, vieron que la miel corría como agua. ¿Cuándo ha visto usted algo así? Nunca, porque eso es de un Dios. No son efectos de buena suerte. ¿Que existe la buena suerte? Bueno, pues hay efectos de buena suerte, ¿verdad? Encontrarse una monedita, buena suerte de esto. Pero estamos hablando del favor de Dios en nuestras vidas. Cuando nosotros estamos esforzándonos, peleando esa batalla, y estamos tratando de ser luz y sal en la tierra, y estamos tratando de instalar más y más y más su reino aquí y ahora. Somos discípulos del Maestro. O sea, estamos aprendiendo de Jesucristo nuestro Señor. Y vamos a necesitar sí o sí miel en el camino. Obvio que lo vas a necesitar. ¿Cuándo hemos visto que la miel corra como agua? Pues solamente ellos pudieron verlo. Dice, pero por miedo al juramento que había hecho Saúl, nadie se atrevió a comerla. Sin embargo, Jonatán es hijo de Saúl, que no había oído a su padre poner al ejército bajo juramento, alargó la vara que llevaba en la mano, hundió la punta en un panal de miel y se la llevó a la boca. Enseguida, inmediatamente, se le iluminó el rostro y cobró nuevas fuerzas. Esto es lo que la palabra nos dice. Y cuando la palabra de Dios nos está diciendo, nos está hablando. Nos está diciendo, no tengan temor porque yo soy el mismo Dios. Yo soy el Dios que ayudó al ejército cuando iban a desgastarse, cuando estaban desgastados, cuando iban a enfrentarse, cuando iban a pelearse. Yo soy ese Dios, el Dios que les puso miel en el camino. Dice, entraron al bosque y encontraron miel en el camino, corría como agua. En otras traducciones, porque hice la tarea y busqué varias traducciones, dice literal, entraron y había panales tirados en medio del camino. Normalmente los panales están en el bosque, ¿verdad? En los árboles arriba. En esta ocasión ellos había mucha, excesivamente mucha miel para todo el ejército. Pero fíjese bien en esto, y este es algo importante, ellos no quisieron probarla porque eran supersticiosos. A veces vamos a tener superstición en el camino y no nos va a ayudar, nos va a debilitar. Tenemos que quebrar la superstición, las maldiciones y juramentos tontos que a veces se han hecho por ignorancia. Hoy nosotros tenemos que atrevernos a comer de esa miel que vamos a encontrarnos por gracia en el camino. Una miel que dice, cobra fuerzas nuevas. Estamos hablando de cosas que vienen de parte de Dios, cosas buenas para tu vida, cosas que te van a dar aliento y te van a decir, sigue caminando. Puede ser que en este momento la palabra que estamos hablando te esté bendiciendo, te esté cayendo como miel en el camino. También puedes encontrar esa ayuda, alguien que te abra una puerta que se estaba cerrando y tú no puedes abrirla, ya la has tocado mucho y de repente, dice el síndrome mexicano, de repente llegó fulano y me abrió la puerta, qué bendición.
Bueno, esta es la miel en el camino. Personas que te encuentras y que no las estabas buscando a ellas especialmente, y de repente surge la ayuda, el socorro, el pronto auxilio. Y dices tú, ¿pero cómo? Bueno, se llama miel en el camino. Dios está muy interesado en que nosotros sigamos creciendo. Él sabe que el crecimiento no es fácil y tú ya lo has entendido. Tú ya lo has experimentado. Salir de una adicción no es fácil. Salir de hábitos tontos nunca es fácil. Salir de una separación conyugal no, tampoco es fácil. He escuchado testimonios de lo mucho que sufren, de lo mucho que batallan. No es fácil. Pero no te rindas porque Dios está contigo. Y a veces decimos, pero es que yo ni siquiera lo conozco. No importa, Él te conoce a ti. Habrá personas que digan, no creo que Dios te ayude porque nunca vas a la iglesia. Qué mal que no vayas, qué pena que te lo pierdas. Pero Dios no pone como requisito, voy a ayudar únicamente a los que van a la iglesia. No, eso es una mentira. Dios te ama demasiado, aun cuando no hayas ido. Qué pena me da que no hayas ido, porque te estás perdiendo de interesantes cosas. En la iglesia hay vida. En la iglesia hay mucha miel en el camino. Pero digamos que por alguna razón usted dice, no, cero bolita, yo no quiero nada con eso. No te preocupes, porque Dios aún así te ama. Sí, habrá personas que digan, no es cierto, Tucán. A esos no los ama, no los quiere ni el diablo. No, tranquilos. Sí, Dios ama, voltea y ayuda y socorre porque Dios es Dios. Él es el Padre bondadoso. Él es el Padre bueno, Él es el que todo lo puede. Él es el Dios. Cuando Jonatán estiró la vara con la que traía y la hundió, solo la punta, y agarró miel y la comió, dice que su rostro se iluminó y cobró nuevas fuerzas. Eso te va a suceder a ti. Vas a cobrar nuevas fuerzas. Vas a poder caminar ese camino. Vas a poder continuar. Nadie puede asegurar que tu caminar en esta vida va a ser fácil, como tampoco lo es en el caminar cristiano. El caminar no es fácil, lo sabemos. Caminar en Cristo tampoco es fácil, por si creías que era muy fácil. Porque algunas veces creemos que llegando a Cristo mis problemas se van a acabar. No es como tal. Sí, va a haber una fuerza extraordinaria que viene de parte de nuestro Señor. Va a haber nuevos pensamientos y eso como fortalece. Va a haber nuevas maneras y formas de salir adelante, que ya es mucha la ayuda, porque ya no estamos solos. Pero al momento de recibir a Cristo no se va a aplanar, a allanar el camino porque ya amaneció, no. Vamos a tener esas batallas y para eso Dios ha preparado bastante, mucha miel en el camino. Nadie puede asegurar que tu caminar en esta vida va a ser fácil. Nadie puede asegurar esto, nadie. Como tampoco lo es el caminar cristiano. Pero lo que sí te podemos asegurar y garantizar es que Dios pondrá miel, wow, en el camino. Qué hermoso, ¿eh? Qué bendición que podamos hoy decir, vamos a comer esa miel que puso en el camino. Es un agasajo. Son nuevas fuerzas. Va a haber miel en el camino. Vamos a continuar. ¿Qué le parece si nos vamos con música? Y luego regresamos.

0: A los que tenemos ya, ¿qué te gusta? 40 años. Pregúntele a alguien de 40 años. Pregúntele. No, no puede decirle porque le estaría contando mentiras. O sea, una, quizás ya es padre. Quizás sus hijos ya están grandes. Tan solo ser padre, responsable y llevar al hijo a una vida libre, a una vida de espacio, de progreso, desarrollo, es toda una odisea, es difícil. Porque los hijos tienen sus propios pensamientos. No piensan como nosotros. Y entonces a veces decimos, bueno, pues este muchacho no entiende. Le acabo de decir esto, te va, y ahí está otra vez de bobo. Entonces van creciendo, se hacen jóvenes. Y la juventud, caray, cómo pesa para un padre. Porque hay que esforzarse un poquito más, porque va a necesitar mucha miel en el camino para poderle decir a su hijo, definitivamente no vas a ir. No, pero es que mira, viejo, yo no me importa un comino, no vas a ir. Y se le va a quebrar el corazón cuando le esté diciendo a su pequeño hijo o su pequeña hija de tan solo 17 años, 15 años, no vas a ir. Pero papá, todos van a ir. ¿Y qué? Yo necesito cuidarte, mija. Yo necesito cuidarte, mijo. Hoy muchos padres de familia no saben ser padres y están soltando demasiado a sus hijos. Déjalos que experimenten. Déjalos. Al final, ¿qué pueda pasar? Y luego están completamente perdidos. Más perdidos que los hijos de la llorona. Y nosotros somos los llorones. Porque nos duele el corazón. Se nos quiebra el corazón. Entonces, nadie puede asegurar que tu caminar en esta vida va a ser fácil. ¿Quién puede decirnos semejante mentira para aventarle con un tomate? El otro reto, pues sacar adelante a la familia. Estamos hablando de personas que nos hemos esforzado para vivir un poquito mejor. O sea, ni siquiera lo que soñamos alcanzar. En Cristo todo es posible, pero voy a esto. Los que nos esforzamos de ir poquito más. Híjole, caray, ahora poquito más. Caray, de repente nos sentamos en el sofá y decimos, Señor, qué complicado es esto. No sé usted, quizás usted no batalla en lo económico. Quizás usted está, no sé, quizás usted es un futbolista de esos seleccionados que ganan millones. No estamos hablando de ese tipo de personas. Estamos hablando de personas que cada mañana se levantan a dar la batalla, la jornada para alcanzar el fin de semana algo, poquitito. Y decimos, caray, ¿pero qué? Esa gente, pregúntele. Entonces, sí o sí vamos a necesitar bastante miel en el camino para que la vida no nos cobre facturas caras y podamos seguir creyendo aún cuando nos hemos desgastado. Aún cuando parecen que las cosas no están resultando, ahí viene el Señor a ponernos miel en el camino. Amén, aleluya. Vamos a la pausa, vamos al corte porque se nos va a atrasar aquí esto. Vamos al corte, no te vayas.
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0: Voy a la pausa, no se vaya. Vamos todavía a re.

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con 37 minutos. Vamos. Andarán. Papararararán. Otra de las historias, uy, bien, pues, ¿cómo decir? Llenadoras, es con Jesucristo cuando un capitán o un jefe de la sinagoga decide salir al encuentro con Cristo. Dice la palabra de Dios que este capitán o este jefazo caminó como, vaya, unos 80 kilómetros. Imagínense, es una distancia enorme. Cansado del camino, logró llegar con Jesús. Su objetivo era que Jesús fuera a su casa y ayudara a su hija que estaba enferma. Cuando llegó con Jesús, se encontró, pues igual, con muchos obstáculos. Parecía que no se iba a lograr y bueno, por fin Jesús le pone atención y decide Jesús ir con él. Dice el Evangelio de Marcos en el capítulo 5, te lo voy a leer, versículo 35, dice: cuando Jesús estaba todavía hablando, llegaron mensajeros desde la casa del dirigente de la sinagoga. O sea, ya venían, iban a la casa de este dirigente, iban, él ya iba de regreso. O sea, vamos de nuevo, sale de su casa, camina como 80 kilómetros y luego van de regreso a su casa sin descansar. No es de que aquí nos quedamos, en la mañana temprano nos vamos a descansar. No, es rápido porque el asunto es de vida o muerte. Entonces estaba cansado el hombre. Pero fíjate bien esto, que suena muy difícil y nos puede suceder a todos nosotros en un sentido de perder todas las esperanzas. Fíjate bien. Dice: cuando Jesús estaba todavía hablando, llegaron mensajeros desde la casa del dirigente de la sinagoga y le dijeron: tu hija ha muerto. ¿Para qué quieres al maestro? Déjalo, ya no lo molestes. Tu hija ya murió. Es decir, el objetivo o la razón por la cual Jesús iba para allá, pues ya no es necesario. O sea, ya se murió. Entonces, voy a esto. Este hombre hace el esfuerzo de salir de casa, camina 80 kilómetros, y luego viene de regreso, viene con toda la muchedumbre detrás de él. Él viene apurando a Jesús. Él viene diciendo: gracias, Señor, porque me has escuchado. Mi hija está enferma, yo sé que la puede sanar. Pero llegan estos tipos, o sea, ya viene el golpe. Antes de que esto que te acabo de leer sucediera, vino miel, bastante miel en el camino. Fíjate bien, una mujer que tenía 12 años enferma decide tocar el borde del manto de Jesús cuando van caminando, cuando va este hombre junto con Jesús. Van platicando, él va agradecido con el Señor y de repente entre toda la gente sale una mujer que toca el borde del manto de Jesús. Y Jesús se detiene y dice: imagínate, no voy a seguir caminando. O sea, ¿cómo? Dice Jairo: no, de que tienes que venir, tienes que venir. La palabra dice que Jesús dijo: no voy a seguir caminando, no voy a dar un paso más hasta que no me digan quién me ha tocado, porque de mí, fíjense bien, salió miel para este dirigente. O sea, ¿cómo? Fíjense bien, dice la palabra de Dios que de Jesús salió un poder. Este hombre necesitaba el poder de Jesús, el poder, la autoridad de Jesús. Yo necesito que tú hagas un milagro. Yo necesito que tu poder sane a mi hija enferma. Y de repente una mujer que tenía 12 años enferma toca el borde del manto del maestro y brota, ¡pum!, poder misteriosamente de Jesús. Esto fue antes de que llegaran estas personas con Jairo a decirle que su hija había muerto. Antes, minutos antes. Jesús está hablando, se muestra la mujer. Jesús dice: ay, hija mía, que tu fe tan grande te da, tira todo un asunto. Pero estamos enfocados en el dirigente de la sinagoga. En ese momento, él vio que Jesús tenía lo que él quería. O sea, dijo: wow, no me equivoqué. Este es el Mesías. Este es el Cristo. Esta es la persona que yo necesito que vaya a mi casa para que sane a mi hija. Él tiene poder, lo acabo de ver. O sea, Dios le permitió ver, le permitió miel en el camino, porque Dios ya sabía que estos hombres venían a quebrarle su corazón al decirle:
cuando Jesús estaba todavía hablando, ¿quién me ha tocado? ¿Qué ha sucedido? Llegaron mensajeros desde la casa del dirigente de la sinagoga y le dijeron, tu hija ya murió. Dios ya sabía que este hombre se iba a quebrar. Dios ya sabía que este hombre se iba a ir para atrás, pero Dios vio el esfuerzo, Dios vio la dedicación, Dios vio que este hombre siguió caminando y siguió caminando. Y dijo Dios, necesitas miel en el camino. Te voy a permitir que veas el poder que tiene mi hijo para cuando estos hombres vengan con malas noticias, cuando estos hombres vengan con malas noticias, tú no te asustes. Jesús se acerca y le dice, no tengas miedo, porque yo estoy contigo. Tu hija solo está dormida. Quiero imaginarme la cara de aquellos mensajeros. No, Señor. No. Sí está muerta. Porque nosotros somos muy aferrados. Porque la gente que quiere dar la mala noticia, se aferra a la mala noticia. No, es en serio. Ya no se puede. Algo debe de haber que se puede hacer. Nada. No se puede hacer nada. Nada se puede hacer. Siempre va a haber algo que se puede hacer en las manos de nuestro Señor. Porque Él tiene bastante miel en el camino para cada uno de sus hijos. Ahí hay miel, mucha miel. Alberto Velázquez. En el camino. Vamos a la pausa. Sigue la abundancia. Bueno, no se vaya. Vamos a salir al corte para el desenlace del programa. Yo regreso.

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Vamos a cerrar, viene el último bloque, vamos a ir cerrando ya la reflexión del día de hoy. Imagínate el corazón de este hombre. Dios sabe lo que tú estás atravesando, no es ajeno. A veces sentimos demasiado dolor, que sentimos que Dios nos ha abandonado. No es así. Dios pone miel en el camino, y la miel pues a veces se hace presente en ayudas económicas. Han sucedido casos donde dices tú, es que caray, ya no veo lo duro, lo tupido, tengo que hacer esto, y Dios pone miel en el camino, y no pone poquita miel, como muchos han enseñado. Ay, Dios, poquito porque es bendito. No, Dios, fíjate bien, vamos a leer de nuevo para que veas lo que puso. Cuando el ejército entró al bosque, vieron que la miel corría como agua. O sea, no sabemos, ¿verdad?, si esto sea de manera sentido figurado. O sea, que había muchos panales ahí, no había abejas, la miel estaba por todos lados. Pero aseguran que el Dios sobreabunda. Dios es Dios, es todopoderoso. Entonces, cuando Él viene a ayudarnos, Él lo hace de una manera sobrenatural. No hay manera de entender, ah, Señor, ¿cómo le dices? Pero siempre va a suceder. Si usted ha caminado en Cristo y su caminar ha sido difícil porque nada es fácil, podrá entenderlo. Nadie puede asegurar que tu caminar en esta vida va a ser fácil, lo sabemos que no. Nadie puede asegurarlo. Como tampoco lo es en el caminar con Cristo. O sea, las dos partes son difíciles. O sea, los que somos cristianos también tenemos problemas. Los que somos cristianos también tenemos desafíos con nuestra esposa, con nuestros hijos. También comemos, también sentimos frío, también sentimos calor, también sentimos muchas necesidades. O sea, somos como ustedes, iguales. Lo que pasa es que hay un paradigma que los cristianos son de... No, somos... O sea, simplemente tenemos un estilo de vida diferente. Pero los problemas también llegan a nuestra vida. Los desatinos también llegan a nuestra vida. También nos equivocamos como tú. La única gran diferencia es que nosotros tenemos a Cristo vivo con nosotros. Tenemos el alimento diario. La miel a nosotros nunca nos falta. Porque para nosotros la miel en el camino es la palabra de Dios. Hay una palabra para cada momento de nuestra vida. Una palabra. Y lo aprendimos en el estilo de vida cristiano. Entonces, para nosotros es más fácil, fíjate bien lo que estoy diciendo, es menos difícil salir adelante que los que no tienen a Cristo. Ahora bien, ¿cómo lo sé? Porque yo recibí a Cristo a los 36 años. Entonces, yo, vamos a decir 36, 37, por ahí entre 38, bien recibido. Ahora, ¿qué hice de mi vida a los 38 antes de Cristo? Pues puras payasadas y puras boberías. Sufría, sí. Me lastimaba, sí, y yo tenía que levantarme con mis propias pequeñas fuerzas. Había más dolor, había más deterioro y había más locura. Cuando Cristo llega a mi vida, Cristo me da la orientación y lo primero que hace es sanar mi forma de pensar, restaurar mi capacidad emocional. Y me enseñó a pensar diferente, a dirigir mis emociones de manera diferente, que hoy las broncas o los problemas que llegan, pues no son tan difíciles. Sí son difíciles. Yo no vengo a darle a usted atole con el dedo. No vengo a decirle, está Paquito, pan comido. No, es difícil, es más, duele. Pero el dolor es menos. Porque tenemos miel en el camino. La miel en el camino es aliento. ¿Es qué? Aliento es... vida de parte de Dios para que puedas culminar aquello que hoy estás tratando de lograr. Así que todos los esforzados, todos los valientes, todos los que estamos empujando hacia adelante, no teman, porque en Cristo tenemos mucha miel en el camino. ¿Quién lo cree? Bueno, si lo cree, amén, dígame y dele un aplauso al Señor. Wow, es hermoso encontrarnos con este tipo de palabra, mensaje. Que Dios le bendiga. Yo ya no se me acabó el tiempo. Yo quisiera, sí, pues yo sé, durar más. No, ya nos vamos. Estamos en vivo de 6 a 7 de la tarde. Nos queda el resto del corte último. 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
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Agradecemos a todo el personal administrativo de La Tremenda por permitirnos estar aquí. 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Han sido muy, muy pacientes. Gracias. Que Dios les bendiga y los haga cristianos, hermanos. Bueno, vamos a cerrar, ya me voy, ya nos vamos. Mi nombre es Alberto Velázquez, el Tucán. Por gracia, pastor de la iglesia Odre Nuevo. Bye bye. Adiós.

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1: Bueno.
2: Sergio.
1: Hola, mi amor.
2: Oye, te llamo para decirte que no voy a poder ir a la cena de tu cumpleaños, porque sabes que acaba de llegar una amiga de Puebla y me invitó a salir con unas amigas.
1: Pero tú me dijiste que vendrías.

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1: Y Rosa, enviar esta cancioncita por ahí, un covercito, compa Luis. Vámonos.

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0: ¿Cómo están? Soy Claudia Mejía. Un nuevo episodio de Ya Oíste. En esta ocasión vamos a hablar de demencias y viene a mi cabeza cuando mi mamá de repente se le olvida algo de ¿a qué vine? Ya me va a dar el ice. Pero realmente pues es algo que decimos, ¿no? Comúnmente, y no sabemos si en realidad sea un factor para que nos dé algún tipo de demencia, ¿no? Y nada más lo decimos al aire, pero pues puede ser que sea más complejo que eso, ¿no? Entonces hoy tenemos a la doctora Cecilia Acosta, ella es neuróloga.
6: Hola Claudia, muy bien, muchas gracias por la invitación. Fíjate que es algo muy cotidiano, ¿no? Todos cuando tenemos esta tendencia a olvidar algo, siempre estamos pensando en una enfermedad como el Alzheimer. Uh-huh. Y resulta que nosotros que nos dedicamos a esto, que somos neurólogos y cotidianamente evaluamos pacientes, pues es un tema muy común, pero poco valorado por las personas, porque pensamos que es algo natural y normal, uh-huh, olvidar cosas en algún momento determinado.
0: Cuando vamos al refri decimos, ay, ¿ya que vine?
6: Sí, fíjate que también hay un tip. Hay un tip. Cuando yo voy al refri y voy a una cosa y no recuerdo, y me regreso y después me acuerdo, ahí diríamos que es algo natural, es okay, algo normal. Cuando no me vuelvo a acordar, ahí tenemos un foco rojo
0: red
6: prendido.
0: Flag de aguas, ¿no?
6: Hay que evaluar esta parte. Y tal vez la principal sospecha no solo el olvido como tal, sino el impacto que tiene en nuestra vida diaria. Mm. ¿Cuántas veces me sucede? ¿Cuántas veces dejé de hacer una cosa porque lo olvidé? Y no es la primera vez, me está sucediendo cotidianamente, recurrentemente.
0: También es algo degenerativo, ¿no? Es como cuando decimos, ya estoy grande, ya se me están olvidando las cosas.
6: Fíjate que tocas un tema muy importante, la edad. Un tiempo, no hace mucho tiempo, todavía se utilizaban términos como la demencia senil. Y entonces se le atribuía al proceso de envejecimiento exclusivamente la pérdida de memoria. Y ahora sabemos que esos términos ya son obsoletos, no se utilizan. Y que puede haber personas que no tan seniles que puedan presentar síntomas relacionados con un deterioro cognitivo. De hecho, el término de demencia sigue siendo un término fuerte. Ha cambiado su nomenclatura en la actualidad. Hablamos de deterioro cognitivo. Y el deterioro cognitivo se puede presentar a cualquier edad. No necesariamente tendríamos que ser seniles, pero no todas las demencias son enfermedad de Alzheimer. Existen algunos tipos particulares, las podríamos dividir en aquellas enfermedades que irremediablemente progresan y que tienen un carácter degenerativo. Y habrá algunos deterioros cognitivos que son secundarios, por ejemplo, un trastorno tiroideo. Okay. Obviamente lo más impactante son aquellas enfermedades en donde irremediablemente el paciente va perdiendo no solo su capacidad de memoria, su capacidad de lenguaje, la capacidad de reconocer personas, la capacidad de autocuidado. Y entonces ese tipo de enfermedades, porque van progresando y afectando no solo al que padece el problema, sino al entorno.
0: ¿Cómo llegamos a eso? O sea, ¿en algún momento todos podemos tener cierto tipo de deterioro?
6: Sí.
0: Ya en la adultez, en la vejez.
6: Sí.
0: ¿O cómo llegan las personas? ¿O es genético? ¿Cómo es?
6: Ok. Todos, por tener un cerebro, tenemos susceptibilidad. Tenemos un riesgo al nacer de poder tener cualquier enfermedad del sistema nervioso central, porque tenemos el órgano principal que es el cerebro. Pero si yo tengo un familiar directo con algún padecimiento, como este tipo de enfermedades degenerativas que van progresando con el tiempo, pues mi riesgo se incrementa. Mm. Pero si yo, aparte de tener este riesgo genético por tener un familiar directo enfermo, pero aparte yo soy diabético, hipertenso, tengo problemas con mi peso, tengo problemas auditivos si no escucho bien, o tengo malos hábitos, no hago dieta, no hago ejercicio. De hecho, en la actualidad sabemos, y eso ya está más que estudiado, el 56% de los pacientes que tienen alguna demencia degenerativa tipo Alzheimer, por ejemplo, el 56% puede ser prevenible.
0: ¿Cómo es vivir con demencia?
6: Imagina que una persona no sepa dónde vive, quién es, en dónde está, que olvide quién es su esposo, sus hijos, y que aparte no pueda tener una posibilidad de sobrevivir y que dependa de terceros para eso. No son capaces de bañarse porque olvidan cómo bañarse, olvidan cómo ponerse la ropa, se llaman apraxias, olvidan todo este acto motor de ponerte una camiseta, un pantalón, cómo ir al baño. Y todas estas cuestiones van a generar una dependencia de terceros, y que el que cuida pues va a tener que hacer todas esas actividades para poder mejorar la calidad de vida de los pacientes. La invitación es que nos volteemos a ver y identifiquemos, ¿no? Y a veces mucha gente se asusta, porque he tenido pacientes que dicen, doctora, se me olvidan las cosas. Y a veces puede suceder que estén deprimidos, que no duerman bien, que tengan ansiedad. Y la ansiedad provoca problemas de concentración, entonces los tranquilizamos, los evaluamos y concluimos. Pero en algunos casos, pues obviamente no son conscientes de lo que sucede, y en la mayoría nosotros podríamos decir, me está fallando esto, voy a hacerme evaluar, porque aparte pues tengo malos hábitos y

0: A veces el que nos corrijan esos malos hábitos cuesta mucho trabajo y a veces haciendo eso es suficiente pues para poder, digamos que retomar nuestra vida normal sin que estemos en peligro de desarrollar algún tipo de demencia.
1: Como profesional de la salud, ¿qué les dirías a las familias que están enfrentando esto?
0: Fíjate que sí es un tema muy difícil. Primero es la cuestión de la aceptación. Generalmente el familiar es el más renuente a pensar que algo está pasando y hay una especie de negación inicial. ¿Qué se tiene que hacer? Bueno, el cuidador tiene que entender qué es lo principal. Dormir bien, comer bien, para que pueda sentirse fuerte para cuidar a una persona que requiere el cuidado como el de un niño. ¿Qué decirle a un cuidador? Primero que la enfermedad es crónica y progresiva y que irremediablemente va a tener esta progresión y conforme pasan las etapas de evolución va a haber un mayor impacto en la dependencia de terceros para sobrevivir y por lo tanto que el paciente tiene que irse programando y dosificando y que tiene que generar una red de apoyo. A veces es la misma familia la red de apoyo. Hacer fuerte al cuidador. Darle la información para que cuando suceda alguna complicación puedan resolver inmediatamente.
1: Aunque, por ejemplo, la familia lo sepa, siempre hay contextos complicados, ¿no?
0: Sí.
1: Entonces no es como que así ya lo sé, voy a ayudar, voy a ver, nos vamos a organizar. No siempre pasa.
0: Fíjate que yo lo que hago es reunir a la mayoría de las personas que pudieran estar en contacto directo para decirles, ustedes estamos en un barco y vamos a remar siempre para el mismo lado. Porque no sé si te ha pasado, Claudia, que hay personas que tienen diferentes formas de pensar.
1: Sí.
0: Y entonces dicen, no, es que yo creo que mejor no le des medicamento porque eso creo que no. Y yo me da miedo que le des esto porque fulanita le dio tal. Entonces hay una serie de opiniones que lo único que pasa es que todo el mundo se confunda. Y por eso nosotros tenemos que estar ahí como llevando la batuta. Esto se hace, cuiden esto, trabajen en eso. Doctor, es que tengo miedo porque este medicamento leí tal cosa, no tengas temor, vamos a trabajarlo, vamos a hacerlo. Y si todos remamos por el mismo rumbo, entonces no va a haber esta familia fragmentada, fracturada, porque todos tienen opiniones diferentes. Y el único que pierde es el paciente. En la actualidad, los servicios de salud en el ISSSTE se han abierto para que el paciente, independientemente del lugar donde vive, si él tiene una necesidad por un trastorno de memoria, pueda acudir en el servicio de neurología donde esté disponible, independientemente de la zona. Esto del programa de salud mental es maravilloso.
1: El correo es saludmental@iste.gob.mx. Doctora Cecilia, muchísimas gracias. Fue muy tranquilizadora, yo creo que para varias personas que nos están escuchando.
0: Sí, Claudia, yo te agradezco mucho que toques estos temas porque son de tanta relevancia y tanta importancia que yo aprecio mucho. Sí.
1: Muchísimas gracias, doctora.
0: Gracias a ti, Claudia. Saludos a tu audiencia.
1: Gracias. Ella es la doctora Cecilia Acosta. Yo soy Claudia Mejía. Nos vemos en un siguiente episodio. Bye.
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4: Esta piel curtida por el salitre ha sido el play minúsculo a la inmensidad del océano. Las heridas nacen de vivir con dicha la tempestad. Son las olas furiosas las que me han forjado. La firmeza crece ante cada cruz. Soy alguien que no ha dejado de confiar en los vientos violentos que me han impulsado. Es por eso que me hice capitán, querido. Al comprender que los sueños, así como la profundidad, de nada sirve quedarte en la orilla imaginando cómo van a ser las tierras por conquistar, va a ser necesario que pongas tu vista ahí, en donde ya no te alcanza, en donde ya no ves. Porque no hay nada más fácil que quedarte en la orilla imaginando. Porque desde ahí, pues todos son invencibles. En la seguridad de la tierra firme, esa tierra que... Porque lo más difícil siempre será ese primer paso que te lleva del suelo a la cubierta. Y eso te convierte en marinero porque nadie maneja un timón. Yo no quise ser uno más de la tripulación, no. Siempre me vi con el timón en las manos, con la capacidad.

capacidad de decidir qué rumbo tomar. Pero eso tampoco me hizo capitán. Solamente me dio un uniforme. Un uniforme que poco sirve cuando el cielo se oscurece y no logras ver dos cuartas más allá de la proa. La vida, como un barco, es mucho más que telas y madera. Está armado con la carne de hombres y mujeres que hacen realidad la conquista. Para ser capitán hay que convencer con el ejemplo. Los que dividen los océanos, desamarrando, arriando las velas. Hay que quemarse las manos con los cabos ardiendo. Hay que beber con tu tripulación el aguardiente de los días difíciles, porque solamente así es ahí. Capitán que no solamente porta un uniforme, sino que decide llevar a buen puerto a los suyos, que da la vida por ellos. Solamente ahí ya no te hace falta un uniforme, porque quien da resultados se ahorra las tulos. El capitán, querido. El capitán no se hace con los vientos a favor. ¿No se hace con los momentos en las aguas que se abren complacientemente? ¿Esos momentos donde la tripulación duerme tranquila o se emborracha en paz? No, cuando las velas están hinchadas por el vendaval que te conduce tan rápido que hasta te cuesta trabajo contar los nudos. El capitán se hace cuando las olas duplican la altura de su alcázar. Cuando el temporal no te deja ver más allá de tu nariz, ahí se hace capitán. No llega a capitán quien desconoce el liderazgo, porque el mar se traga a los soberbios, causa vértigo a esas personas que rechazan las nuevas ideas. Es la humildad la que te lleva, querido, a pasar de marinero a capitán. Es la humildad, la mayor de las medallas a mostrar. Aunque persigamos los tesoros, no se atraviesan los océanos por amor a las riquezas, las cuales no se rechazan, pero tampoco se veneran. Tus sueños pueden ser tan grandes como el infinito mar, si así lo deseas. Capitán me hice en los fiordos, en los arrecifes, en los escollos. Capitán me hice leyendo el firmamento, comprendiendo el silbido de la lluvia, sabiendo en dónde llegar. Capitán me hice a seguir el rumbo de aquel que caminó sobre las aguas. Hombres, ese que se despertó en su barca e hizo. Él se llama Cristo. Son los vientos favorables a mi vida, la bonanza de una piel fresca en donde encontré el amor, donde pude conquistar los puertos seguros, donde llegué a mi hogar. Solo con Cristo como almirante he podido vencer los abismos para que un día llegara la hora de desembarcar. Este video es para ti, que te veo mirando los horizontes con ansias de emprender, de conquistar y de conquistarte. Te aviso que vas a navegar de bolina. Te vas a ver obligado a dejar gente en tierra porque no comparten el destino. Te vas a quedar preso en la latitud, en la inquietante calma, pero un día vas a regresar a tierra con el motín que sueñas, con todos esos sueños que se te cruzan en el pecho. Esas ganas de luchar contra las corrientes, de no ser ordinario si quieres ser capitán, es la más pura evocación de lo inimaginable, de lo añorado. Sus puntos inexplorados, su poder infinito para levantar pasiones son la mayor alegoría a la que tú y yo podemos apelar. El viajero más importante de todos los tiempos, Pablo, no salió en búsqueda de oro. Él zarpó cargado de sabiduría, no de armas, sino para entregar el más grande de los tesoros. Viajó por Chipre, Anatolia, Listra, Corinto, Éfeso, Jerusalén, Roma. Agotaría todos los minutos de mi vida solamente nombrando sus visitas misioneras. Pero Pablo, antes de echar a andar los botes, sabía que le esperaban decepciones, ingratitudes, miserias, cárcel, martirio, más de lo que cualquier reto hoy hizo. Nunca perdió la actitud en las prisiones, en los naufragios, en las palizas, en la pobreza, en los juicios, en los debates. Entendió que el poder existe detrás de la convicción de morir por un propósito, porque el propósito nunca muere. Los apóstoles se perdieron en tierras lejanas, hubo viajeros que abrieron sus velas por amor a la patria y solamente se navegaron con una pizca de soberbia. Ya sé que la riqueza... Pablo, 3 veces fueron sobrepasadas sus barcas en el Mediterráneo. Enfrentó pérdidas, sacrilegios, tormento en superar, pero de cada naufragio, de cada derrota en tierra y en mar, hizo que se forjara una fe insumergible. Una fe que no está hecha para pedir, sino para dar y para actuar.

0: de las quietudes, porque se fortalece en las tempestades. Para Pablo, podían hundirse todos los barcos, pero jamás se pudo hundir su voluntad. Su amor por transmitir que Jesús había resucitado para darnos la vida eterna era su vida, era su pasión. ¿Cuál es la tuya? Vamos, marinero, ha llegado el momento de dar el paso y hacerte capitán. Está ahí esperando por ti, así como tu potencial está esperando que lo uses ya para ir más allá de aquello que pudiste imaginar. Nada como pensar en lo que lograrás y que un día todos tus hechos les harán callar. Ruge o espera ser devorado.
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3: Excelente mañana, muy buenos días, saludándole con mucho gusto a la mañana del día de hoy. Le saluda a su amiga y compañera Yuri Subías en una edición más de este espacio de noticias a través de la frecuencia del 96.9, a través de la tremenda, de la radio que suena y que ya está sonando bien tempranito esta mañana. Gracias por llevarnos con usted desde la casa, desde el taller, a quienes entran bien tempranito a trabajar, a irse a los trabajos. Estamos de vacaciones, las calles muy tranquilas en Parral, saludándole con muchísimo gusto desde la avenida Ocampo, numeral 83, en la parte alta. Saludo con gusto al equipo que nos respalda esta mañana, ella es Andy Arzabala, Eric Moreno, todos bajo la dirección y supervisión del señor. Buenos días y hoy, señoras y señores, hoy por fin es viernesito, ya tenemos bastantes viernes que no nos cae en quincenita, estar en familia, un finecito de semana para salir. El cielo está nubladito esta mañana, en un 80% cubierto de nubosidad, vamos para que se presente la lluvia. De hecho, vámonos con el tema más relevante e importante esta mañana, que es precisamente el clima. Actualmente en Parral amanecemos con una temperatura marcando 21 grados centígrados, tenemos una temperatura máxima para el día de hoy de 31 grados centígrados en Parral, centígrados que fue hace un ratito, o sea que amanecemos con temperaturas algo elevadas, sí amanece todavía haciendo calor. El día de hoy, aunque tenemos un cielo completamente nuboso, no tenemos nada, únicamente algunas nubes y claro, cielo parcialmente nuboso, aunque está más parcial, así que está nubladito, el solecito no quiere salir, todavía está agarrando fuerza, por eso los rayos ultravioletas están marcando un tanto bajos, pero a partir de las 2 de la tarde los rayos serán extremos, así que a protegernos de los rayos del sol. La salida del sol precisamente esta mañana fue a las 6 de la mañana con 23 minutos, la puesta del sol será a las cuando únicamente nos falten 5 minutos para las 8 de la noche. La primera lucecita son 5 de la mañana con 57 minutos. El mediodía está destinado en que sea en punto de la 1 de la tarde con 9 minutitos. La última lucecita, el ocaso, el atardecer, la noche, nos llega a las 8 de la noche con 20 minutos. 8 de la noche con 20 minutos para el día de hoy. El día de hoy, señoras y señores, tenemos una duración bastante extensa de luz solar. El día de hoy es un día para aprovecharse. El día de hoy festejamos a los cumpleaños. El día de hoy le mandamos miles de bendiciones a todos los que están festejando algo en especial. El día de hoy, 32 minutos. El día de hoy, señoras y señores, ladies and gentlemen, tenemos un cheque en blanco. Se lo regalo, se lo obsequio, gástelo como quiera. 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

0: de la mañana, 7 de la mañana con 27 minutos. Vámonos de lleno con información de interés en el mundo. Pues nuevamente lo va a hacer, lo hace de nuevo Donald Trump. Impondrá aranceles del 10 hasta el 60%, incluyendo a México, en muchos países, no únicamente a México, a muchos países. Lo hace de nuevo el gobierno de Donald Trump, anunció nuevos aranceles del 10% efectivos a partir del día de hoy viernes. A un grupo de 60 países, entre ellos México, a los que se señala, pues dice, no ha tomado acciones suficientes, por ello va a cobrar un poquito más, un poquito más. Las nuevas tarifas entrarán en vigor en cuanto expire la tasa temporal del 10%, temporalmente, pero ahora vamos a pagar hasta un 60% en aranceles en diferentes productos. Se da a conocer por parte de un funcionario de alto rango del gobierno de Donald Trump que esta sugerencia pues entra en vigor el día de hoy. Son 7 de la mañana con 28 minutos. Saludos a las redes sociales a través del WhatsApp. Comuníquese con nosotros, 627-14-954-94. 627-14-954-94. Estamos más que a la orden para usted. El día de hoy tenemos un rico, delicioso, pastelazo para los cumpleañeros. ¿Quién cumple años el día de hoy? Es más, vamos a preguntarle a Alexa a quién festejamos el día de hoy. Alexa, morning por la mañana.
1: En español, morning se dice en español.
0: Perdón por mi Spanglish. Alexa, buenos días.
1: Buenos días. No te preocupes para nada por tu español. Está perfecto. ¿Cómo amaneciste hoy?

0: Súper bien. Alexa, ¿qué festejamos del día de hoy?
1: El 24 de julio de 2026 se celebra el Día Nacional del Tequila, el autocuidado. También es el día de San Juan Boste, uno de los 40 mártires de Inglaterra y Gales. ¿Te gustaría saber más sobre cómo se celebra el Día Nacional del Tequila en México?
0: Sí, por favor, sí.
1: En México, el Día Nacional del Tequila se celebra el 24 de julio desde este año. Hay eventos especiales en las destilerías, catas de tequila y promociones en restaurantes. Es una fiesta para celebrar la cultura y tradición del tequila mexicano.
0: Alexa, ¿cuál es el mejor tequila?
1: No hay un solo mejor tequila, ya que depende de tus gustos personales y la ocasión. ¿Te gusta el sabor suave del blanco, el toque de madera complejo del añejo?
0: Tequila blanco.
1: Tequila blanco suave es una excelente elección. Para un sabor suave, marcas como Don Julio Blanco o Casamigos Blanco son buenas opciones, ya que son filtradas para reducir impurezas y ofrecen un perfil más limpio. También podrías probar el tequila blanco Organique Suave, que tiene un sabor suave y ligeramente dulce. ¿Te gustaría saber más sobre alguno de estos?
0: Estoy bien, Alexa, gracias.
1: ¡Qué bueno! Que tengas un día padrísimo.
0: Fantásticos para el día de hoy en México.
1: No encontré información específica sobre santos o nonósticos que se
0: Pronósticos.
1: celebran particularmente el 24 de julio en México. ¿Sabías que el 24 de julio se celebra el Día Mundial del Tequila, declarado por la UNESCO en 2006?
0: Gracias, Alexa.
1: De nada, que tengas un excelente día.
0: Bueno, pues ahí está, Alexa, lo que, ¿verdad? No sé, no lo está recordando mucho, y es viernes, el cuerpo lo sabe, es día del tequila, usted y yo somos mexicanos, ¿por qué no? Caballito, híjola, tengo una amiga que le encanta el tequila, hoy le encanta, ¿eh? Saludos, saludos, saludos, qué fuerte, yo el tequila nada más de pensar en palabra tequila ya me dio, ya me tequila, voy a tequila, ya fui en una ocasión, mi amiga, ¿tú también? ¿Vas a estas vacaciones, vas a tequila? Padrísimo, nunca has ido. ¿Cuándo estaba
1: Desde que
0: chiquito?
1: tengo familia en México.
0: Ah, no, no, no, pero chiquito no se,
1: No, pero sí
0: no
1: he
0: se
1: estado.
0: vive como lo vas a vivir en esta ocasión, ¿eh? ¿Te preparas con algunos sueros? Unas Alka-Seltzer moradas.
1: ¿Vos?
0: Ajá, de esas vos. Híjole, la verdad, qué experiencia. Padrísimo, padrísimo que te la vas a pasar. Fíjate que últimamente siento como que le falta limpieza a Guadalajara. Guadalajara es una, era una ciudad muy limpia y los últimos años como que sí le está faltando. Pero sí te lo vas a pasar muy, muy padrísimo. Desde llegar a Guadalajara con sus extensas artes culinarias. Tienen una gran variedad gastronómica, deliciosa. Todo está rico. Barato, baratísimo. Todo, todo, todo, todo, todo. También ropa, zapatos, joyería, ni se diga. Súper barato. Muchas cosas, artesanías.
1: ¿Sabías que en Guadalajara se encuentra el mercado más grande de toda
0: El
1: Latinoamérica?
0: mercado de San Juan. Cansadísima, nunca lo terminé de recorrer, ¿eh?
1: No, no, pero
0: Está, pero está padrísimo el mercado de San Juan. Muy bonito,
1: y el
0: súper
1: lugar más
0: recomiendo.
1: exótico.
0: ¿Esa qué?
1: El Oxxo más
0: El, ay, ese no fui. El
1: exótico.
0: Oxxo más exótico, no fui.
1: Y tiene vista al mar.
0: ¿Tiene vista al mar? Ah, pero entonces estará en una de las playas, ¿no? En Guayabitos.
1: En Guayabitos.
0: En Guayabitos, sí fui a Guayabitos. ¿Quién sabe cómo andaría después de ir a Tequila? Por eso no lo vi, ¿verdad? Está muy padre, ¿eh? Muy, muy padre. Así que se va Eric de vacaciones, regresa y besos, vais, me voy yo. Ya, justo, necesario. No sé si merecías, pero necesarias sí.
1: Urgentes.
0: Urgentes, ya, por favor. Híjole, ya tengo 1 año, 3 meses trabajando sin descanso. Sin dinero también, pero. Oye, qué bonito, Andy. Muy bonito. Pues. Sí, les presumo. Hay que conocer México, ¿eh? Hay que conocer México. Tenemos muchísimos lugares hermosos. Digo, yo ya había ido, ya conozco este recorrido, pero mi amiga, no conoce. Ella viene de Estados Unidos y pues ni modo.

0: tocó ir de guía con ella. Así que, ¿usted a dónde va de vacaciones? Mucha gente anda de vacaciones, muchísima. Mucha gente anda en Mazatlán también. Muchísima anda por ahí en Mazatlán. ¿Con 100 pesos? Ah, sí es cierto, con 100 pesos. Y con Maruchan, pero en Mazatlán. ¿Qué tiene? Ni modérrimo. De todas formas, estamos en la casa con Maruchan, pues de perdido que sea en Mazatlán. Así que bueno, por eso traigo cachucha, ¿eh? Así, porque yo le traigo cachucha, no es falta de educación, lo que pasa es que traigo un tratamiento en mi carita. Porque hoy en las jornadas, ¿cómo me quemé? Hijo Jesús. Y traigo un tratamiento ahorita en la carita para alivianarnos un poco, quitarnos 10 años. Ajá, guiño, guiño. No, para cuidarnos, protegernos de los rayos del sol. Así que por eso traigo cachuchita, ¿eh? No es que me hayan golpeado, ni mucho menos. 7:36. Vamos con más información, vamos con más noticia, pero primero vamos a un corte comercial y regresamos.
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0: 7:40, 7:40. Vamos con más información, hablando precisamente de México. Fíjate, Andy, vamos a cambiarle un poquito la dinámica, las noticias. Yo sé que ustedes están esperando las noticias de Guadalupe y Calvo, que quemaron casas, que hay muchos muertos. ¿Cuántos llevan contabilizados? ¿10? ¿10? Vamos a ver cuándo cuentan los 37. Para que me tache de mentirosa. La gente, hija, la gente. ¿A ti te mentí? Bueno, sí, sí te miento cada rato, Andy. Y te bloqueo también. Ay, nunca bloquean ahí. Que sufran con lo que yo gozo. Bloquea. Cada quincena te bloquea a ti. Es que le digo, Andy, si no depositan a tiempo, te voy a bloquear. Como si ella fuera la que depositara. 7:40. Te iba a decir que buscaras, como no sé, lugares para vacacionar en México o algo así. Algo que tenga que ver con las vacaciones. Ya de perdido, ¿verdad? Pues ya no es un taco de ojo, aunque sí. ¿Baratos? Ajá, por ejemplo, baratos. Mira, por ejemplo, ir a Guadalajara es barato. ¿Qué otros lugares yo le recomiendo? Acapulco es súper barato, ¿eh? Es muy barato Acapulco, nomás que la gente es bien fea. La gente de Acapulco, de Guerrero, es súper fea. Pero los lugares están bien bonitos y bueno, nada más no comas ahí en el mar, pero de ahí en fuera, o sea, restaurantes súper baratos. ¿Cómo se llama? Nayarit también es bien barato. Y súper rica la comida en Nayarit, deliciosa. Es que como que siempre nos vamos a lo seguro, ¿no? Así de, ay, digo, está chido que lo hagas. Si usted tiene con queso las tortillas, pues qué padre, ¿no? Que se compre un resort. Qué padrísimo. Cuando se puede, pues sí. Pero yo he viajado mucho de mochilazo. Está padre. Bueno, cuando no tienes niños pequeños, ¿no? Por ejemplo, ya mis hijos están grandes y a veces lo hacemos hasta en el sentido de aventura, aunque sí se pueda pagar un poquito más, pero lo hacemos en el sentido de aventura. Esa ocasión que les digo, viajamos por la mitad de todo México, saliendo desde Huachochi, y agarramos de punta orilla. Padrísimo que nos la pasamos, mis hijos ya son unos jóvenes, ya también aportan, así que sí, está muy padre hacerlo en familia. Vamos a ver cuáles son los lugares más padres. Ah, Teotihuacán, fíjate, Teotihuacán en esta ocasión, ya había ido yo en otras ocasiones, pero en esta ocasión, conseguimos un guía de turistas, que se literal nos llevó a las entrañas de la tierra. Estuvo fregoncísimo viajar un poquito de manera diferente. No tengo nada documentado de eso.
1: ¿Te sentiste en casa?
0: ¿Por qué? ¿Por qué?
1: Las entrañas de la tierra.
0: Ah, sí, la verdad que sí. Sí, es cierto. No, muy padre, no. Hay veces que lo mejor no se documenta, porque lo estás gozando tanto, porque lo estás disfrutando tanto, pero pues sí se lo puedo recomendar. Son 7:42, usted que ya está pensando irse de vacaciones, por favor, cuídese mucho, si va en vehículo, asegure su vehículo, cuídelo previamente, mecánicamente, llévese su botiquín, si va por carretera, si va pues en avión, pues ya sabemos que no nos permiten muchas cosas. Así que bueno, disfrute de sus vacaciones, usted que puede. Vamos a ver los lugares para vacacionar en México.
2: Mucho más de lo que te imaginas, pues en este país hay infinidad de lugares asombrosos que no todos conocen. Así que en este video te llevaré en un viaje épico a 10 lugares alucinantes que probablemente aún no has visitado. Así que comencemos. Para iniciar esta aventura hay que movernos a lo largo del territorio mexicano y hacer la primera parada en un increíble lugar. Número 1, Palenque en Chiapas. Palenque es una de las ciudades mayas más impresionantes y misteriosas de todo México y se encuentra entre la densa selva tropical. Este lugar no es solo un sitio arqueológico, es toda una experiencia, pues en esta antigua ciudad maya la energía de la selva y el misterio de una civilización perdida te rodean a cada paso. Y debido a que esta antigua ciudad maya se encuentra prácticamente en la selva, aquí podrás observar varias especies como algunos reptiles y monos araña merodeando el lugar, lo que lo hace aún más especial. Además, algo que hace que la zona arqueológica de Palenque sea aún más especial es que fue declarado Patrimonio Cultural de la Humanidad por la UNESCO en 1987. Y curiosamente, aún se permite que las personas puedan subir

0: las antiguas edificaciones, por lo que puedes admirar la ciudad desde prácticamente todos los ángulos. Aunque la zona visible de la antigua ciudad maya de Palenque es mucho más pequeña que Chichen Itza o Teotihuacán, la calidad de sus esculturas y la arquitectura es considerada de las más finas del mundo maya. Además, se dice que gran parte de la ciudad maya de Palenque aún se encuentra oculta dentro de la selva. Ahora, movámonos hasta el centro de México para visitar el número 2, los túneles debajo del centro histórico de Guanajuato. Uno de los lugares más impresionantes del centro de México es sin duda la red de túneles subterráneos de Guanajuato, que atraviesan prácticamente toda la ciudad. Inicialmente, estos eran utilizados para desviar el cauce de un río y evitar las constantes inundaciones de la ciudad, pero con el paso del tiempo fueron utilizados para descongestionar el tráfico de sus calles. Aquí en los túneles de Guanajuato, literalmente puedes conducir e incluso caminar por donde alguna vez fluyó el río. Explorar Guanajuato por sus túneles es como viajar a otro mundo justo debajo de una de las ciudades más coloridas de México. Debes saber que los túneles forman una red subterránea de casi 9 kilómetros, por lo que es toda una aventura recorrerlos. Eso sí, debes saber que como esta red de túneles es tan grande, si eres un simple turista que se mete a visitar estos túneles, es muy fácil que te pierdas. Además, si vienes en automóvil y manejas dentro de los túneles, olvídate del GPS porque aquí no hay nada de señal. Ahora vayamos hacia el noroeste del país, a mi natal Baja California, para visitar el número 3, la Bufadora de Ensenada. La Bufadora es uno de los fenómenos marinos más grandes de toda América. Este es un respiradero natural en el Océano Pacífico que se encuentra en la base de un acantilado, y este dispara un chorro de agua a más de 30 metros de altura. En este lugar, literalmente se siente la fuerza del Océano Pacífico. El rugido y la explosión del agua de la Bufadora son un espectáculo de la naturaleza que debes experimentar. Y claro, aquí en la Bufadora es toda una tradición mojarse con el agua fría del Océano Pacífico. Y si te lo preguntas, este fenómeno ocurre cuando las olas del Océano Pacífico golpean con fuerza una cueva submarina y la enorme presión del agua hace que ésta sea expulsada violentamente por un orificio, haciendo un sonido bastante peculiar. Y aprovechando que estamos cerca, continuemos este viaje recorriendo la península para llegar al número 4, las playas de Baja California. Baja California es una zona privilegiada en México, pues cuenta con un extenso litoral con playas para todos los gustos, desde playas en el Océano Pacífico hasta lugares completamente vírgenes en el Mar de Cortés. Aquí podrás admirar el avistamiento de ballenas grises en el Pacífico o el tiburón ballena en el Mar de Cortés. También podrás tener una experiencia donde solo eres tú y la naturaleza. O si lo prefieres, también puedes experimentar el lujo de los hoteles en Los Cabos. Y un dato curioso es que el Mar de Cortés tiene una biodiversidad tan grande que es conocido como el acuario del mundo. Sin duda, las playas de Baja California son una experiencia única. Después de este breve recorrido por mi querida Baja California, es momento de ir nuevamente al centro del país para visitar el lugar número 5, Hierbelagua en Oaxaca. Hierbelagua es un sistema de cascadas petrificadas formadas principalmente por carbonato de calcio. Estas cascadas de roca se han formado a lo largo de miles de años, debido a que el agua que fluye por la montaña lentamente a su paso va dejando una capa de minerales que se solidifican y crean estas formaciones únicas, que hacen parecer que las cascadas han quedado congeladas en el tiempo. Y por si fuera poco, las pozas de agua que hay en la cima de la montaña tienen una vista espectacular del Valle de Oaxaca. Y si te lo preguntas, se llama Hierbelagua porque sus manantiales parecen estar hirviendo, pero realmente el agua no hierve por la temperatura, sino por la gran cantidad de gases y minerales que contiene. Además, debes saber que Hierbelagua es una de las dos únicas cascadas petrificadas que existen en todo el mundo. La otra está en Turquía. Ahora, después de conocer Hierbelagua, vayamos a un lugar relativamente cerca, en el centro norte de México, para visitar el lugar número 6. La mina El Edén de Zacatecas. Esta es una mina de plata del siglo XVI reconvertida en un fascinante museo subterráneo, donde para llegar hay que recorrer aproximadamente 300 metros a bordo de un trenecito para poder tener la experiencia minera completa. En este lugar podrás adentrarte en las entrañas de la tierra para descubrir la historia que forjó la riqueza de Zacatecas. Al día de hoy, esta mina ya no está en operación, pero aún puedes recorrer sus túneles y conocer las historias y leyendas que hay dentro de la mina. Debes saber que esta mina operó por casi 400 años y fue una de las más productivas de México, y en su interior aún se pueden observar vetas de minerales y herramientas de la época. Después de conocer esta increíble mina, vayamos a un lugar único en toda América. Número 7, la Reserva de la Biosfera de la Mariposa Monarca en Michoacán. Este es el santuario de millones de mariposas monarcas que viajan más de 4.000 kilómetros cada año desde Canadá y Estados Unidos. Este lugar es un verdadero milagro de la naturaleza, pues ver los árboles cubiertos de mariposas naranjas y admirar el cielo llenarse de ellas es una experiencia que todos deberían experimentar al menos una vez en la vida. Un dato bastante curioso de este fenómeno migratorio único es que las mariposas que llegan a la reserva son la cuarta o quinta generación de las que iniciaron el viaje desde Norteamérica. Este es un dato fascinante de un ciclo migratorio complejo y sorprendente. Y aprovechando que andamos cerca, demos una vuelta por uno de los lugares con más historia de México. Lugar número 8, el Bosque de Chapultepec de la Ciudad de México. Este lugar es uno de los parques urbanos más grandes del mundo. Incluso es más grande que Central Park en Nueva York y su historia se remonta a las épocas prehispánicas. El Bosque de Chapultepec es el pulmón de la Ciudad de México. Además, en este lugar se encuentran muchos otros lugares que puedes visitar, como el Castillo de Chapultepec, el Museo Nacional de Antropología y el lago. Un dato curioso de este lugar es que el Castillo de Chapultepec, que se encuentra dentro del bosque, es considerado el único castillo real en el continente americano que fue habitado por monarcas, Maximiliano y Carlota. Por si esto fuera poco, desde aquí se tiene una vista espectacular del Paseo de la Reforma. Y ahora regresemos un poco más al sur para conocer un lugar con colores increíbles. Lugar número 9, las Cascadas de Agua Azul en Chiapas. Las Cascadas de Agua Azul son una serie de cascadas escalonadas de una belleza impresionante. Este lugar es famoso por el contraste que se crea entre tres colores, el verde de la selva, el marrón de las rocas y el turquesa de sus aguas. Las Cascadas de Agua Azul son prácticamente un paraíso terrenal donde el agua, la vegetación y las rocas crean un paisaje de ensueño, perfecto para sumergirse y olvidarse del bullicio de la ciudad. Debes saber que el color de este lugar se debe principalmente a la cantidad de minerales disueltos en el agua. Y por último, regresemos al centro del país para visitar uno de los lugares más mágicos que tiene México. Lugar número 10, la Isla de Janitzio en Michoacán. Esta es la isla más famosa del lago de Pátzcuaro, conocida principalmente por su enorme estatua de José María Morelos en la cima y sus tradiciones durante el Día de Muertos. Para llegar a este lugar hay que tomar un bote desde el muelle de Pátzcuaro y realizar un trayecto de unos 20 minutos para llegar a la isla y después subir los más de 200 escalones hasta la cima, donde se encuentra la estatua de Morelos y se tiene una vista panorámica del lago de Pátzcuaro. Un dato curioso es que durante las celebraciones del Día de Muertos, la isla se envuelve en un ambiente mágico con veladoras y ofrendas, y se realiza la Noche de las Ánimas, donde el 1 y 2 de noviembre los habitantes y turistas navegan en lanchas hacia la isla para honrar a sus difuntos. Y con esto, amigos, hemos llegado al final de este video. Espero que tengas la oportunidad de visitar todos estos lugares. No olvides suscribirte y nos vemos en el próximo.
1: 7:53, son únicamente 7 minutitos que nos están separando para que nos den las 8 de la mañana, son 7 para las 8, pues ahí tiene usted algunas opciones, GPI, invítenos de vacaciones. Vamos a un corte comercial y regresamos, quédese con nosotros, regresamos con el resumen de las noticias y tenemos sorteo, no se hagan guajes, no se hagan que la Virgen les habla. Hoy tenemos el sorteo, todavía tiene oportunidad de compartir, hoy, quédese con nosotros, volvemos.
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0: Oiga, bueno, pues le decía que tenemos el sorteo el día de hoy. Prácticamente toda la semana le estuvimos ofreciendo este detallito a todas las personas que comentaron alguna de mis frases, que yo sé que tengo muchas, algunas ustedes se las inventan y tan perronas, ¿verdad? Las vamos a agarrar y las vamos a poner ahí en el repertorio. Y bueno, pues ya por ahí Andy está haciendo lo que debe de hacerse a través del sistema que tenemos para hacer el sorteo. Por acá me va a pasar el número ganador. Listo, Andy, échamelo y nos tiene que contestar. Tiene que contestar la llamada para que sea transparente este sorteo y pueda venir por su premio. Échale el número telefónico, Andy.
1: 627
0: Ajá.
1: 88
0: 627-88.
1: 954
0: 954
1: 23.
0: 23. Vamos a comunicarnos. ¿Cómo se llama?
1: Elena Rodríguez.
0: Elena Rodríguez, a ver si nos contesta, ¿eh? Tiene que ser contestarnos en la primera llamada. La primera llamada.
2: Bueno.
0: Hola, ¿qué tal? Excelente mañana, buenos días. Hablo con Elena.
2: Buenos días. Sí, ya estando en residencia.
0: ¿Qué anda haciendo tan temprano, hija? ¿Ahí trabaja o qué?
2: No, vengo por una despensa.
0: Ah, muy bien. Y bueno, pues, ¿en qué va a cocinar lo que tenga esa despensa?
2: Ay, no, pues no. ¿Quién sabe?
0: Pues se me hace que en los sartenes que se acaba de ganar aquí conmigo, sí sabe. Ah, bueno.
2: ¿Yori Subías?
0: ¡Exacto! Usted sí se apuntó en el sorteo que hicimos de unos sartenes Tefal y una licuadora padrísima.
2: Sí, sí lo apunté.
0: Ah, muy bien. Pues usted es la ganadora, Elena, de Presidencia. Se pasa por acá por su set.
2: Ah, ok. Muchas gracias.
0: A ver, recuérdeme alguna de mis frases, hombre.
2: Por los zapatitos del niño Dios.
0: Por los guarachitos del niño Dios. ¡Eso! Muchísimas gracias, Elena. Aquí la esperamos, ¿eh?
2: Sí, gracias.
0: Gracias, excelente día. Bueno, pues ahí está Elena, ¿eh? La despensa, y después de la despensa, pues viene por sus sartenes. Ella es Elena Rodríguez, ¿me dijiste, Sandy? Elena Rodríguez, ya escuchó usted, ella es la ganadora. Así que bueno, siga participando. La verdad que no es mucho, quisiéramos tener más, pero lo poquito que hacemos, lo hacemos con todo el corazón. Gracias, así que bueno, ahora sí vamos con más información. Regresamos, no se mueva.

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0: son 8:06 a.m. Vamos con más noticias. 627-14-954-94. Oiga, pues el día de ayer le platicábamos y le vamos a seguir platicando sobre el presupuesto participativo. Le invitamos a que usted salga de su casita el próximo domingo. Si gusta hacerlo en familia, háganlo en familia. Acuda a los puntos que ya le vamos a decir para elegir cuál obra quiere usted de beneficio y que beneficie, obviamente, pues a más parralenses. Le vamos a presentar las obras, ya hemos hablado de algunas de ellas. El día de ayer, el presidente, la señora Nora Carrillo de Calderón, esposa del presidente, el secretario, pues nos estaban comunicando sobre este tema, de qué manera podemos los parralenses elegir la mejor obra. Vamos a escuchar la información. Es presupuesto participativo, nosotros tenemos la voz, nosotros tenemos el voto, nosotros podemos elegir.
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3: Gracias, buenas tardes ya, creo, con el permiso de la señora Nora, presidente. Buenas tardes a todos los medios de comunicación y al público en general. Y el motivo de esta rueda de prensa es para darles a conocer los detalles de las obras que se han propuesto por la ciudadanía para ejercerse con el presupuesto participativo del año 2026. Y me permito disculpar a la regidora Edith Dorado, que por motivos personales no puede estar con nosotros en esta rueda de prensa, pero es la que preside la Comisión de Participación Ciudadana y no pudo estar ahí para dar detalles en concreto del presupuesto participativo de este año. Quiero comentarles que las propuestas que se recibieron en 4 foros que se realizaron en estos 2 últimos meses fueron 11 propuestas que la ciudadanía de propia voz, de propia mano, las cuales fueron válido de presupuesto participativo integrado por todo el ayuntamiento, el presidente municipal, desde luego, que formó parte del ayuntamiento, el director de obras públicas y su servidor como secretario del ayuntamiento. De las 11 obras, que 6 de ellas eran pavimentación de calles, el criterio del comité técnico fue que las calles se excluyeran porque de manera natural, y lo digo entrecomillado, porque a fin de cuentas toda la obra pública pues corresponde a la presidencia municipal. Pero las calles, el criterio que se utilizó pues en el comité, es que de cualquier forma se tienen que hacer y lo tiene que hacer la presidencia municipal. Con la gran diferencia de que las calles se pueden realizar con recurso federal, estatal o municipal, y las obras del presupuesto participativo se tienen que realizar exclusivamente con recurso propio, el 5% pues que establece la ley, el 5% del recurso propio, y este asciende aproximadamente a 23 millones de pesos. Entonces, se excluyen las seis calles y quedan 5 obras. Esas 5 obras, con los presupuestos de manera genérica, ascendía a un aproximado de 18 o 20 millones de pesos. Entonces, de

0: 5 obras, bueno, estarían faltando 3 millones de pesos para completar el presupuesto. Pero estamos hablando de, la, de que algunas de las propuestas, estamos hablando de primeras etapas o de remodelaciones mayores o remodelaciones menores, dependiendo del recurso y hasta dónde alcance el mismo. Entonces, de esas 5 obras que quedaron y que todas iban a entrar al presupuesto participativo, una de ellas se excluyó por cuestiones técnicas y jurídicas, porque ya estaba la obra propuesta con un presupuesto, de, creo que de Fortamun, ahorita él probablemente nos explique o nos clarifique la situación. Entonces, si ya estaba propuesta en otro, con otro recurso, ya no podía entrar al presupuesto participativo. Por lo tanto, quedan 4 obras, que son las que ya vimos, ya comentamos, y de esas 4 obras que quedan, pues se realizarán en la medida de que alcance el recurso, e insisto, es hasta unos 23, aproximadamente 23 millones de pesos. No sé si quieran hacer alguna... Bueno, los puntos de votación puedo adelantarles, o si gustan, presidente, no sé qué diga, o señora, no sé si gustan preguntas y respuestas, y continuamos.
1: Independientemente de la obra que pudiera resultar ganadora, ¿hay una posibilidad de que se realicen las 4 de acuerdo al presupuesto que están manejando?
0: Bueno, sí, sí, es muy posible que se realicen las 4, pero también esa pregunta nos da pie a comentarles que las calles que se excluyeron, esas también se pueden o se van a realizar, pero con recurso no necesariamente municipal. Y las obras, las 5 obras que están en el presupuesto participativo, que ya les comenté que son 4, es muy posible que se realicen las 4, pero a resultas del análisis técnico de obra y probablemente jurídico o presupuestal, puede ser que alguna obra rebase una cantidad superior a la presupuestada y no alcance la otra. Aquí estriba la importancia de que la ciudadanía salga a par y decir cuál obra quiere que se realice primero, para que no corra riesgo que sea la última y pueda no llevarse a cabo o no realizar.
2: Muchas gracias, muy buenos días a todos y a todas. Gracias, medios de comunicación, por estar aquí. Yo más que nada quisiera hacer hincapié en lo que significa el presupuesto participativo, que estoy muy, muy segura, porque por ahí estuvimos haciendo algunas encuestas en las calles y incluso con compañeros de trabajo, que hay mucho desconocimiento acerca de qué es el presupuesto participativo. Yo lo quiero resumir en una frase muy sencilla y me encantaría que las personas que nos están escuchando les pudiera quedar muy claro qué es el presupuesto participativo. Pues bueno, es un mecanismo de participación ciudadana que surge de las necesidades de la población. Dicho de otra manera, es una forma donde los ciudadanos mayores de edad pueden seleccionar alguna obra que ya de alguna manera se haya tenido reporte, queja o solicitud de parte de los paralenses. Y esto la verdad que es bastante interesante porque tanto la vez pasada como esta vez hemos demostrado que se ha hecho con muchísima transparencia. Es decir, las 4 obras que se proponen realizar verdaderamente son obras muy sentidas y obras que residen en un abandono de 20, 30 o más años. Es decir, gente que por 20 años ha estado esperando que se le dé solución a alguna problemática de las que se tienen. Y pongo como ejemplo que honestamente quiero felicitar a mi esposo y a todo el equipo que hace posible que sueños y que calles que tenían olvido de 20 o 30 años, insisto, como la calle Pájaro Carpintero, la Tejocote de Bellavista, la calle de la Era de la Revolución, San José, etcétera, donde había un sentir en los vecinos de que por más de 20 años no habían tenido respuesta a su solicitud de calle. Lo mismo responde a las 4 cosas o 4 obras que se quieren realizar con el presupuesto participativo. Y empiezo también dejando muy claro que este ejercicio fomenta la transparencia. Creo que afuera se oyen muchas cosas y se oyen muchos ruidos, pero a veces uno como ciudadano, cuando no está inmerso en todo el tema político, desconoce cómo se llevan a cabo las cosas. Y el hecho de promover que las personas vayan a votar y a elegir la obra que más deseen, pues definitivamente fomenta la transparencia.

0: Como ya la mencionó el señor secretario, pues una de ellas es la Ciudad del Niño, que para mí tiene una profunda importancia debido a que pues nosotros en DIF nos dedicamos a la protección y al cuidado y al desarrollo de la familia. Entonces yo sé que a pesar de que para muchas personas, incluso para muchos servidores públicos, políticos, etcétera, el tema de los niños les ocasiona ruido, les ocasiona molestia, porque pues bueno, finalmente los niños no votan, pero este gobierno cree que a pesar de que los niños no votan, son el sector más importante de la sociedad y que definitivamente mientras un gobierno no se ocupe de la niñez y de la educación, pues entonces por muchos esfuerzos que se hagan, por muchas estructuras e iniciativas políticas que tengamos, realmente el beneficio a la sociedad pues va a ser muy poco. Entonces yo agradezco muchísimo que parte de las propuestas sea que la Ciudad del Niño, que es el único parque gratuito que tenemos en el municipio, que no solamente beneficiará a los niños de Parral, sino que también beneficiará a los niños de la región Santa Bárbara, Matamoros, y que además estoy segura que va a aumentar mucho el flujo económico de la ciudad, porque realmente cuando tenemos un lugar donde visitar, tenemos un lugar donde van a viajar personas de otros municipios, donde va a haber venta de diferentes artículos, etcétera, pero sobre todo el rescate tan lastimado que tiene desafortunadamente todo el estado de Chihuahua y especialmente en Parral, el tejido familiar. Y pues de ahí las otras obras que también son de suma importancia, como el arroyo de las Adelitas, que obviamente se entiende que es una primera etapa, pero también una obra sentida de cuántos años, años y años, la gente solicitando que se les haga caso en el arroyo de las Adelitas. Luego nos vamos al teatro, que pues somos de las ciudades privilegiadas, que tenemos un teatro, teatros que no pueden quedarse en el abandono, que si bien muchos gobiernos no le habían dado la importancia a restablecer los espacios culturales, pues este gobierno demuestra que es importante restablecer nuestros espacios culturales. Y pues básicamente es una súper oportunidad. Yo hago un llamado a la ciudadanía que por favor vaya, es real. Sé que a veces uno cree que no, pues hay mano negra, etcétera. Hay una completa transparencia, es un ejercicio completamente real donde uno puede participar en lugar de quejarnos, porque muchas veces la queja pues no es tan automático, pero la participación a veces omitimos participar. Yo hago un llamado de verdad, con mucho respeto, con mucho cariño a todas las personas que nos escuchan, para que este domingo acudan a votar y seleccionen la obra de su preferencia. Yo espero que primero Dios nos alcance el dinero, la estrategia, los proyectos, para que no solamente se haga uno, que se hagan los cuatro, pero definitivamente pues se va a empezar con el que tenga más votación. Entonces yo los animo a votar por la Ciudad del Niño, la verdad.
1: El ingeniero Salvador Calderón Aguirre, nuestro presidente municipal de Hidalgo del...
2: Estuvieron participando en los foros de consulta, en los foros que se hicieron en los diferentes centros comunitarios donde se hizo previa invitación. Bueno, decirles, los estamos escuchando. Queremos apoyar las iniciativas ciudadanas desde Presidencia Municipal y que pues somos unos convencidos de que queremos hacer las cosas como debe de ser. Agradecerles y decirles que este gobierno cree en su gente, confía en su gente y gobierna con su gente. Sigamos construyendo juntos el Parral que todas y todos queremos. Muchas gracias.
3: ¿En qué horario va a ser el presupuesto para el voto? ¿Bajo qué horario?
2: Bueno, la votación empieza de 9 a 5 de la tarde, mi profe. Sí, señor, ahí los esperamos en los puntos de votación que ya les comentamos.
4: Hay que acreditar con la credencial del...
2: Con
4: la
2: identificación.
5: Sí, gracias. Recordarles, bueno, que la queja también es una expresión de participación ciudadana, pero que sería importante que fuera también acompañada de una propuesta de solución, no solamente la queja, ¿verdad? Preguntarles, dice ahí, presenta tu identificación oficial vigente. ¿Cuál es la identificación? ¿La credencial de elector? ¿La licencia?
2: Creencia la credencial de elector, porque hay que... es obra de Parral para los parralenses.
5: Mencionaba la señora Nora, menores de edad no podrán participar.
2: Sí, la verdad es que nosotros nos incorporamos a la Red Mexicana de Ciudades Amigas de la Niñez y hemos estado estableciendo políticas públicas en favor de los niños basadas en la escucha de los niños y las niñas. Y para nosotros es muy importante hacer la escucha. Hemos estado participando con los niños, yo creo que tenemos unos niños muy inteligentes que saben lo que quieren. Teníamos la propuesta nosotros de que fueran votadas por las niñas y los niños, pero ya las reglas están establecidas y el presupuesto participativo da la participación a los mayores de edad.
5: Los resultados son vinculantes según la posición que sea.
2: Así es el 1, 2, 3 y 4.
6: Alcalde, una pregunta también en relación a este tema. ¿Cuándo comenzarán a ejecutarse los proyectos ganadores y cuál será el calendario estimado para que las obras queden concluidas?
2: Bueno, el calendario estimado es el 31 de diciembre y se empieza a la brevedad.
0: Creo que no se aceptó, pero hubiera sido maravilloso que se le diera la oportunidad a los niños para votar. Pero bueno, en esta ocasión, no sé.
5: No somos incluyentes todavía.
0: Creo que nos falta.
7: Los ciudadanos que van a disfrutar de esto.
0: Ahora, pero lo que sí hicimos es que, si bien los niños pues no se les permitió votar, lo que sí se les permitió es que antes de que se hiciera la planeación de la ciudad del niño, se hicieron muchas recorridos, invitamos a niños invidentes, niños con alguna condición, tanto de ceguera, mar, etcétera, para que fueran a la ciudad del niño. Entonces ahí pudimos escuchar su voz acerca de ellos qué esperan, ellos qué están esperando en un espacio que se supone que se está creando para ellos, y entonces pues cómo no escucharlos si se está creando para ellos. Entonces al menos todo eso sí lo pudimos realizar, no fue una sino muchas ocasiones que en alguna ocasión se hizo público a los menores para poder pues tomar acciones, que de hecho de ahí, por ejemplo, no teníamos contemplado bebederos y los niños nos dijeron, es que tenemos mucho que hacer, corremos mucho y a veces no tenemos dinero para el agua. Entonces, primero Dios, pondremos bebederos.
2: Ahorita, como ustedes saben, tenemos rescatados más de 80 espacios públicos dentro de las colonias que estaban en un total abandono. Tenemos un equipo 24 horas que están reparando jueguitos, están pintando los... ahorita estamos en el programa de empleo temporal, que el año pasado lo hicimos con mucho éxito, y ahora queremos con ese recurso del empleo para el rescate de espacios públicos y generar públicos y algunos espacios que ya tenemos ubicados para condicionar para nuestras colonias. Lo que pasa es que ya electos los proyectos, se hace el proyecto ejecutivo. El proyecto ejecutivo tiene un costo. El proyecto que nos hace obras públicas, luego hay que aterrizar y ponerle costos y hasta dónde puede llegar la remuneración. Sí, en el caso del Teatro de Gloria Campos, del Arroyo de las Adelitas, pues ya sabemos que cuesta 200 millones de pesos. Es un arroyo de más de un kilómetro de fracción que ha costado vidas. Cuando suman la canalización del Arroyo de las Adelitas, ayer estuve con el secretario de Obras Públicas, con Chávez, me hizo unas recomendaciones muy propias para la canalización de una tracción del agua. Entonces hay que hacer todavía algo más que una canalización, porque hay que cuidar los entornos y los mantos freáticos. Es una recomendación, la sed de agua, y es a nivel mundial. Entonces tenemos que estar a altura de todos los parámetros de hace 20, 15 años. Hay que retomarlo, pero hay que actualizarlo con las nuevas medidas, sobre todo de la escasez del vital líquido. El permiso de Conagua es hacer una canalización cuidando los detalles de filtraciones y hay que meter la revalidación del permiso. Ya no es necesario el permiso, pero sí una revalidación. Primeramente Dios, para el domingo en la noche, así como... La verdad es que a mí me gustaría entregar una ciudad del niño restaurada y remodelada. Tristemente, le ha hecho nada, 22 años, me dijo el profe Amaya, que dijo, ¿usted te quiso? Le digo, ¿por qué, profe? Dijo, en 22, yo la hice en 2004. El abandono que hemos... El avión, aunque está dentro de la ciudad del niño, es un proyecto aparte. Esto estamos hablando de cuatro proyectos. Hay más de cuatro proyectos, pero cuatro proyectos.
8: Con respecto a una pregunta por ahí, la duplicidad, evitar la duplicidad de votación. Lo que tenemos a la indeleble, procuraremos que esté bien marcado fácilmente o se borre hasta la siguiente, y ese sería el único mecanismo de momento que utilizaríamos como medio. Sí, okay. La autoridad electoral, exactamente, aquí quien valida el resultado de, o el proceso o el presupuesto participativo, es el cabildo precisamente. No se ponen más puntos de votación. Es porque muchos regidores en muchos puntos durante todo el día y no hay tanto.

0: Entender que dividimos los grupos en cinco, pero entonces bueno, están ellos para validar la votación, el proceso, la figura de diputado, y desde luego está la síndica Montilibertad.
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0: 7 minutos, 8 de la mañana con 37 minutos. El garrapiñero, como lo escucha, ¿eh? Y le pegué hace apenas unas horas con queso crema. Terminó siendo hurtado, robado, porque es un robo. Y bueno, no fue en este lugar, que es para los LL. Hay que lidiar con esta gente que nada más está. Ahora sí que, como decimos, literalmente, exigen respeto, que los pájaros le tiran a las escopetas.
1: Y no tú con respeto para nada.
2: Estoy ahí haciendo rapiña, pues, esperando no, para agarrar. Estoy haciendo rapiña.
1: ¿Qué? Primera vez que te lo digo.
2: Y también con respeto, ya. No.
1: ¿Quién dijo eso?
2: ¿Y qué son?
1: Que es lo que quieras, ¿ok?
2: ¿Ok? Aquí. ¡Hola! No estoy allá.
0: Rapiña, así lo... Porque no les pertenece. Dos. Relacionan al Guadalupe y Calvo. Le platico a usted, Guadalupe y Calvo, que tenemos una información aquí a través de las redes sociales. Pues ya esto está saliendo demasiado de control, la violencia, delincuentes, incendios de Guadalupe y Calvo. Guillermo Hinojos, quien informó que, bueno, pues recordemos, las dos personas se ejecutaron.

pastor como tal, sino okay. Unas personas pudieron haber sido en el trayecto hacia Hierbitas. Realmente quien intervino en este hecho, al parecer, es el grupo delictivo del Cártel de Sinaloa. Investigación, ya mayores datos, sí, de la sensibilidad de la investigación, ¿no?

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0: 8:42, 8:42. Ya vamos con más información, vamos con más noticia. Y esta mañana me da mucho gusto recibirlos aquí en cabina, sobre todo por el tema que vamos a abordar, un tema muy sentido, muy necesario en Parral y en toda la región, no únicamente en Parral. Vamos a hablar de un tema fuerte, el suicidio, que ha venido afectando muchísimo en las últimas semanas, en los últimos años, a Parral y su sociedad. Saludo con mucho gusto a la señora Nora Carrillo de Calderón. Señora, bienvenida, como hola, siempre aquí a su casa.
1: Gracias, muy amable. Bienvenida a todo su auditorio, la verdad, felices de estar aquí.
0: Muchísimas gracias y bueno, saludo por acá a jóvenes también preocupados y ocupados en este tema, a Carla Padilla, y es la titular de CAPSIFAM, acompañada por el psicólogo Yadir Corral Pérez. Bienvenidos, chicos, muy buenos días, bien jóvenes.
2: Buenos días, muchas gracias por la invitación, Yuri. La verdad es que para nosotros es muy importante encontrarnos aquí, debido a que es un tema muy complicado en ocasiones de tratar, pero es muy necesario. Entonces agradecemos mucho la invitación.
3: Sí, que bueno. Buenos días, igual gracias por la invitación y es un gusto estar aquí para hablar de esos temas.
0: Ok. Y bien, bueno, pues sal de la familia que usted representa, preocupado en estos temas, me imagino que ha tomado acciones, entre ellas el apoyo y trabajo en coordinación con CAPSIFAM. ¿Qué se está haciendo?
1: Sí, primero que nada quiero platicarle a la población quién es CAPSIFAM. CAPSIFAM es un área de DIF donde se atiende a la salud mental en todas las áreas de psicología específicamente. Y bueno, la intención de esta entrevista, Yuri, es dar información. Realmente en días pasados tuvimos pérdidas lamentables por suicidio. Entonces eso como institución nos preocupa bastante, muchas acciones, y hemos tenido muy buenos resultados, pero pues no nos queremos quedar ahí, pero desafortunadamente pues ha sucedido. La ciudadanía, ¿qué hacemos? ¿Dónde estamos? ¿Cuál es? También que la ciudadanía sepa qué es la verdad tan, tan lamentable.
0: Platícanos, Carla, ¿qué acciones tomaron? Les quiero platicar algo que me sucedió anoche así de manera. El teléfono es público para los reportes y recibí una llamada, como muchos reportes policíacos, muy agitado, y me decía, la voy a matar, una discusión. Él me decía que acababa de encontrar en el teléfono de su esposa, me decía que le iba a quitar la vida y que se iba a quitar la vida. Creo que la situación se tornó ya un poquito mejor. Todo cambió bien. Seguida, digo, nos sucede a nosotros como comunicamos. Yo nuevamente regresé a ser aquella persona.
2: Nosotros en el departamento de salud mental, que es primeros auxilios psicológicos, enfocado a auxilios psicológicos, pues son una atención a cualquier un poquito al tema que de casos, es muy importante escuchar. Una vez lugar seguro, y es ahí en donde para canalizar luego al

0: en donde en ocasiones alguna herida, con segura. Entonces, es importante acompañar y es importante canalizar.
1: Pero esto sería lo primerito que...
0: En este caso, que salvaguardar la vida, una indicación importante, que ganarte tu confianza como para que te dé algo bien. Oye, vamos a pensar un poco.
1: Bueno, nunca me quiso decir en dónde estaba. Buscar otro teléfono para comunicarme al 911.
0: Sí.
1: Nunca me quiso decir, pero bueno, dónde tranquilizarlo. Todo estuvo bien. Tengo los datos de él. Ahorita más al ratito sí. Me comunico para saber gradas. Pero sí creo, y se los digo a título personal, como que nos están realmente atiendan estas situaciones. La atención integral que brinda tanto el DIF como ustedes, como CAPSIFAM.
0: Sí, ¿quiénes somos? Sí. Porque muchas personas pues ya nos ubican que mencionar CAPSIFAM como tal.
1: Sí.
0: Atención psicológica para las familias. Nosotros como tal, nuestro fuerte es la atención o el acompañamiento psicológico, pero mucha importancia este tema de prevención. Pues tenemos algunas estrategias de prevención de crisis, que es la línea de la vida. Por ahí nosotros hacemos bastante difusión con esta línea, en donde atendemos llamadas 24/7. La verdad es que quiero felicitar a mi equipo, a todos los psicólogos, porque cada semana ellos se encargan de tener ese teléfono y de atender cualquier llamada, en donde en ocasiones están hasta 2 horas en la madrugada atendiendo este tipo de llamadas. Y aplicando pues lo que son primeros auxilios psicológicos. Esta es una de las estrategias que tenemos. Adicional, pues tenemos otro tema, a recibir citas. Pues ahí nos mandan un mensajito a las personas que no puedan acudir directamente al DIF, que es en donde nos ubicamos, y pues ya les damos seguimiento para que tengan una cita. Nuestros horarios, es bien importante mencionar que cuando inició esta administración, de hecho cuando yo tomé posesión del cargo en septiembre del año pasado, los horarios eran únicamente de 9 a 4 de la tarde. Entonces nos quedábamos cortos con toda la atención que la verdad nos llegaba. Teníamos una lista de espera pues bastante larga, y aquí con apoyo de nuestra presidenta, de solicitud de ella, extendimos nuestros horarios y ahorita atendemos de 8 de la mañana hasta las 7 de la tarde, que esto la verdad nos ayudó mucho para personas que en ocasiones quieren recibir esta atención, pero obviamente pues también tienen que acudir a trabajar y pues cumplir con esa obligación. Entonces ayudó mucho para recibir este tipo de personas y que puedan recibir una atención.
1: Señora Nora, ¿qué otras acciones de atención que ellos brindan? Yo la he visto usted muy preocupada, sobre todo en los temas de la familia, la violencia familiar, de ahí se desprenden también muchísimas
2: cosas. Pues honestamente hemos avanzado bastante, Yuri. Yo traigo aquí las estadísticas de lo que hacemos mes a mes, y honestamente teníamos un psicólogo, ahorita tenemos 6, seguramente vamos ya por el 7º. ¿Por qué? Porque aunque sabemos que no somos la única organización que atiende la situación psicológica, sabemos que hay mucha más, pues por el bajo costo, la ubicación, acciones claras, que es lo que me preguntó específicamente. Ya muchos de los compañeros están yendo a los centros comunitarios, o sea, ya no nada más acudiendo a centros comunitarios. Ahorita por lo pronto un día se extiende, obviamente iremos más días, porque no queremos que nadie se quede sin atención, porque pues hay muchas situaciones. También hacerle ver a las, o cuando hacen una llamada para una cita, es importante que nos digan la gravedad de su problema, es decir, súper inmediata, urgente.
1: Sí.
2: Entonces, si la chica de la recepción no lo sabe, pues a lo mejor le da más pacientes. Pero si usted le dice, ¿sabe qué es? Que cualquier cita que requiere atención urgente, pues va a ser las acciones claras que hemos estado haciendo. A largo, pues, estamos todo el día, muy noche, ahí para día, pero yo no entiendo cómo no es muy grande. Tenemos testimonios, es que tenemos atención para los psicólogos, hay quienes están enfocados en personas, y la verdad ellos se de verdad, con mucho cariño y mucho respeto, que van a ser atendidos. Y número 2, muy profesionalmente, porque aunque ya hemos avanzado psicólogos en los comunitarios, pueden esperar toda una estructura en la ciudad, es decir, ya hay mucho, hace falta la pública, una escuela, tal manera que gente a veces, ¿quién ya la hicieron los que ocurren sucesos lamentables? Entonces, barreras, vamos a hacer algo similar a la mujer.
1: Puntos naranja.
2: Estamos viendo qué material, primero empezamos que lonas, luego pido que esa información en lugares públicos, si una llamada puede salvar una vida. No hay que hacer en centro, unas brigadas también, personas que ya sé de estos, tenemos que, sociedad, todos, una entidad lo puede hacer. Somos muchos que nos dedicamos a hacer reuniones inales, a líderes, directores de escuelas, pláticas de salud, no pues de seguro, a veces no sabe a dónde invitarlos a ustedes a esas mesas de trabajo. ¿A quién?
1: Sí, porque
2: ¿qué hago? ¿Qué hago? ¿Para dónde queremos realizar de salud?

0: Saludmente las estamos haciendo, pero hoy por hoy vemos que hemos avanzado ahí. Chicos, días podemos invitar a más personas, que podemos tener folletos, toda esta información visual y aún no muy buena. La cosa es que estamos desarrollando, la vemos entrarle, pero vamos a hacer una acción constante para padres. Le digo ya que vimos la manera de crear familia, van a tener en conjunto y psicólogos de familia. Aunque alguna gente va a ser por las familias, le digo por mucho, mucho, porque cuando un padre de familia sabe cómo atender a sus niños, pues eso hace la diferencia. Viene también a Psifam, yo creo que vamos a tener más avances.
1: Pues hemos visto, y meramente por números periodísticos, los casos se presentan muchísimo aquí en la con ellos, real, a través de la psicología.
2: Vamos a dar clases en escuelas, en todo tipo que hay, y con base a ello, las personas, los jóvenes, ¿verdad? Francia, porque como les he comentado, a lo mejor no podemos que se acerquen y podamos darle un enfoque diferente a su vida, nos sentimos, eso hace la diferencia, porque estamos realizando nosotros en conjunto, la cosa, ¿verdad? Estaría junto exactamente.
0: Y honestamente que desde que entramos, las estadísticas, los sucesos, hasta este momento, o sea, hasta las guarderías, nos fuimos de lugares, y nosotros pudimos ver, porque esto se te ocurra, ¿verdad? Se mide, y habíamos estado en una métrica muy baja. Si lo analizamos y recordamos, desafortunadamente algo pasó, se disparó la problemática, era así. O sea, ya vamos bien, pero algo pasó que se dio un bajón. Hay muchas circunstancias, Yuri. Ahorita el consumo tan alto de sustancias que modifican pues el estado de ánimo y tantas cosas, de cosas graves que pasan adentro en la cuestiones económicas también, infidelidad, todas aquellas cosas que lastiman a la pareja, finalmente, de manera muy fuerte, cuenta, pero si bien los adultos tomamos decisiones, dejar de lado que nuestra familia paga un precio por cada una de esas decisiones.
1: Para finalizar, porque se nos da el tiempo, ¿cuáles serían los poquitos rojos que encontramos en todo tipo de personas, en todo tipo de edades?
2: Ah, muy bien, pues hay que enfocarnos en los cambios conductuales, por ejemplo, en el área del sueño, ¿no? ¿Qué tanto duermes? Si no duermes, si duermes demasiado, a lo mejor tú eres una persona que estaba, dormía sus 8 horas normalmente, ¿verdad? Y de repente ya empiezas a dormir 3 horas, o empiezas a dormir 14 horas al día, ¿no? Ya no quieres levantarte del trabajo, empiezas a faltar, empiezas a sufrir ese desgaste emocional que te lleva a dejar de comer o a comer demasiado, a tener atracones de comida también. Es muy importante que conozcamos a la persona para que sea mostrado en su rutina, ¿no? También, si empieza a ser grosero tal vez con la familia, empieza a tener rebeldía, ¿no? O en la escuela, en los adolescentes y niños, ¿no? ¿Qué tantas calificaciones? Si era de buenas calificaciones, a puros 10 o 8, 9, ya de repente bajó a 5. Y te lo empiezan a reportar, o empieza a tener conductas que son extrañas. También empiezas a ver que a lo mejor hay cierto, puede llegar a consumo de marihuana, empiezas a hallar ciertas cosas. ¿Por qué? Porque ahí vamos a saber detectar qué cambios conductuales tiene la persona.
0: ¿Puede mencionar las redes sociales? Disculpe.
2: Oh, sí, claro. Y también las redes sociales es muy importante, como dice la señora presidenta. ¿Por qué? Porque ahí proyectan mucho los adolescentes, cómo se sienten día a día. Por ejemplo, en TikTok, ¿no? Que publican TikToks sobre con desesperanza, muchos publican de suicidio incluso, ¿verdad? Entonces hay que estar bien, bien alerta en cuanto a las redes sociales, porque ahí proyectan lo que está pasando. Como dicen, va hasta, como dijo la señora presidenta la otra vez, hasta que si se les gustó comer en el lugar, ¿verdad? Lo que ellos piensan.
1: Muchísimas gracias, Carla. Capsifam de puertas abiertas, al igual que el DIF.
3: Claro que sí, voy a aprovechar este espacio para mencionar los números de atención.
1: Por favor.
3: En la línea de la vida, 1082520, para atenciones a crisis. También tenemos una línea, también por medio de WhatsApp, que es el 627-173-2030.
1: Bueno, pues muchísimas gracias, aquí cerramos este tema y así rapidito nos vamos con el tema de, importante, hablando también de la familia y de los beneficios.
0: Claro.
1: Vienen estas consultas, hay que salir.
0: Las invitadas para votar. Bueno, pues tenemos este domingo el presupuesto participativo, que es una consulta ciudadana. ¿Cuál es la obra de nuestra preferencia? Es algo bien sencillo.

0: oportunidad donde podemos decidir, además de ello, de estar en la administración. Entonces, bueno, pues son cuatro obras. Yo obviamente le sugiero a la gente niño, una de ellas es la Ciudad del Niño, otra ojalá también se pueda canalizar. Y el que por años ha estado olvidado, también, obviamente la que usted decida será muy, muy buena con a todo gobierno, es algo bastante supuesto participativo. Lo vuelvo a decir, es una consulta ciudadana, guste. Lugares donde la Plaza de la PRI, Centro Comunal, son esos tres lugares.
1: Ok, muy bien, ahí estaremos. Yo también tengo mi propio. Muchos niños que me dicen, así que un apoyo y nos vamos a las.
0: Adiós.
1: Ya, sí. Mi nombre es Yuri Subías, Edith el Señor. Quédese con nosotros y estaremos.
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me pegué en el dedo chiquito del pie, perdón. Me iba a sentar y me pegué en... ¡Au! ¡Vamos a México! ¡Tobido! En Parral no, ¿verdad? Pero... O sea, en Parral no, pero sí. Sí. Dice, ¿qué rollo, güey? Él es fuera del programa. Es fuera del programa. Sí, está bien. ¡Ya! ¡Hoy es! Queremos disfrutar con como son todos los. O sea, un bien. ¡Arráncase, mijo! Ahora sí, yo.

0: serio?
1: ¡Ey, ey, ey! ¡Ey! ¿Qué rollo con los músicos? ¡Tóquenles más calmaos! ¡Y díganme! ¡Ven! No, no, tóquele bonito, tóquele bonito. ¡La de la tremenda! ¡Mil! No es que vine...

eso no te o sea, no, alguien ahí le No, tóquenla bien, güey, tóquenla bien. Ahí va, en re. Muchachos, en re. Vámonos, Rikis. Marranero Show. ¡Lados del Norte! Güey, ¿de qué parte de la sierra, güey? Ah, está ahí. Tóquenla una más. Eso.

0: que no era, perdón, perdón. Eso, güey, paga eso, güey. Ado, ustedes estén solos, quieran. Voy a presentar el equipo de... Y luego... Vamos al tema, la opinión de varias... Oye, es tu opinión del tema, ¿eh? Una opinión tuya, así como opinión ahorita que... Presento al equipo, si no se... ¡Agua México! ¡Yuco! ¡Pachuco! ¡Bien! ¡Bienvenido, mijo! ¡Yo al Pachuco Chango León! ¡Amor! ¡Dame tu amor! ¡Pachuco! ¡Amor! ¡A la confrontación de Nalgón a recibir a... ¡Guadalupita! ¿Qué te pasa?
1: No sé. Señor, la verdad es que te hola. ¿Cómo están todos? ¿A rama? Señor Arnoldo, qué guapo usted el día de hoy.
0: No, vengo bañado.
1: Ay, qué bien. Qué guapo también tú. ¿Cómo es el día de hoy? Parece que hoy... Bueno, a ver si le pagan a Michelle. Oye...
0: Compañerismos con la Michelle. De ¿qué vas a dar? Mango.
1: Por... La baña está más riquísimo el que lo...
0: No manchar.
1: Bueno, pues les mando los seguidores. ¿Más?
0: Sí. Nunca le entiendo ese güey. ¡Vamos! ¡Oh, se transita por sus venas! ¡Viernes! Voy a estar ahorita. Me mande mensajes de WhatsApp de rolas, papi. Viernes de rolas, papi. ¿Qué le gustaría que le ponga una canción para pistear? Ahorita el changoleo pisteador, ¿eh? Oiganme, el domingo. El domingo. Votación 6, güey. Tengo un pedo ahí. Te quieran un dance o algo ahí que es el table dance.

0: merecemos.
1: Ay, la verdad, sí deteriorado. Ay, pues no sé.
0: Como a pescado, ah, como a tú.
1: No, no sé.
0: Sí, sí huelen raro. No, pero del futuro de Parral, ¿eh? No, usted, entre cuatro que ahí se están haciendo por parte del gobierno, la que usted más quiera. Yo, marque la primera etapa del... Marque el número de Campo Bello. Marque la rehabilitación. Marque el número 4. Ah, digo, perdón, su aparte... presupuesto. Ah, porque me equivoqué. ¿Qué le gustaría? La acción del arroyo de las Adelitas. Si usted no es Campo Bello, usted se de acuerdo. Marque el número.
1: Señor,
0: no, pues nomás, nomás. En su casa, una de mis... Bueno, eso va. Si quisiera. Del presupuesto para decir el futuro aquí en Parral. Impuesto a la plaza principal, a la plaza de la... Este, desde las 9 de la mañana hasta las 5 de la tarde de volar. Usted que es... Vaya y esto, porque luego después usted no vota, no va.

la bestia. ¡Márquelo, Ruca, márquelo! ¡Órale! ¡Rocanrolele, el Ruca, rocanrolele! ¡Ahora sí! ¡Pausa, pausa, pausa! ¡Pausa, pausa! Pasó una situación difícil de... ¡Difícil de creer! ¡Ahí va, eh! Resulta y resalta lo que le voy a decir enseguida. Un vato... Resulta que un caballero, un damiselo, invitó a salir a una morra, ¿verdad? El vato la conoció en redes sociales, dijo, uy, chiquilla, tu mamacilla, véngase pa' acá. ¿Cómo se verá esa ropa en el buró? El vato pensó. ¿Cómo se verá esa malla en el buró de mi casa y todo el pedo? Entonces el vato la invitó a salir, sí, pa' conocerse. Entonces... Fueron a conocerse, Michelle. Agarra la historia, Michelle, para que me des tu punto de vista, ¿eh? El vato la conoció por redes sociales. La conoció, la vio y dijo, oh, está guapilla, sobres. Y le puso un mensaje, le puso, ¿qué onda, baby? Quiero conocerte, mami. Y la morra le dijo, oh, sí, también te quiero conocer, sas. Y el vato la invitó a comer. Entonces la llevó a una chocilla, un lugar así feillo para comer. Y la morra le dijo, no, nada más, que pues, güey, pues sí. ¿Qué rollo, güey? Pues ni que fuera callejera, o sea, no, güey, vamos a un lugar chido. Entonces, a un lugar más o menos, pues va. Y llegaron a un lugar más o menos. Cuando llegan a ese lugar más o menos, le llevan la carta y todo el pedo, y la morra dijo, quiero una hamburguesa triple. Fíjate, o sea, la morra. Sí, me gustaría una hamburguesa triple con papas grandes y dos refrescos light. Agarró la morra dos refrescos light, va, o sea, pidió su comida, va. Y el vato le dijo, yo casi no tengo hambre. Tráigame nada más una ensaladilla, por favor. No tiene totopos, con totopos tengo. El vato le dijo, no tiene totopos con requesón, oiga. Sí tenemos, póngala aquí en la mesa, yo casi no tengo hambre, que coma ella. Total, el vato hizo su cara de fushi porque la morra pidió una hamburguesa triple con papas grandes y dos refrescos light. Pues ya pasaron los momentos, las horas, platicaron, la morra se jibó, machín, se hartó la burger de tres pisos. Y ya, pues el vato le dijo, no, pues arre que sea, ya te conocí, ya me conociste, arre a tu cantón. Cuando lo dejó en su cantón, le dijo el vato a la morra, seco, así, así. O sea, pues derecha la flecha va. Le dijo el vato a la morra, así, directo, le dijo, ¿sabes qué? Pues te lo voy a decir, le dijo el vato a la morra. Te lo voy a decir, qué muerta de hambre eres. El vato le dijo a la morra, qué muerta de hambre eres. ¿Cómo a la primera cita vas a pedir una hamburguesa triple, papas grandes y dos refrescos? Perdóname, pero esta es la primera y la última vez que salimos, le dijo el vato a la morra, Porque yo no voy a ser tu sugar, fíjate. O sea, el vato le llevaba a la morra como unos 10 años, güey, porque el vato ya estaba cascarón. Y la morra pues estaba guapa, jovenaza, para no decir, porque guapa, así que tú digas, puta, qué bruto, no, tampoco está. Pero pues está 2-2, promedio 6, promedio 6. Y entonces la morra le dijo, what the hell, man, porque la morra sabía inglés, te masticaba el inglés, güey. Y le dijo la morra, what the hell, hey, motherfucker. Y el vato le dijo, no te entiendo, pero la tuya. El vato le dijo, pues total, el punto fue... Que la morra le dijo, ¿sabes qué? Yo te pago, yo no necesito de tus propinas, perro del mal, así le dijo la morra. Perro zángano, pulgoso, le dijo así. Y el vato le dijo, no, está bien, yo pagué, no hay pedo, así mero, pero es la primera y la última vez que nos vemos. El vato ni siquiera se bajó a abrirle la puerta a la morra. Le dijo, bájate. Y la morra agarró la puerta, abrió, cerró, ¡juapsh! La cerró con todo y se bajó y se fue enojada a su cantón, güey. Llegada las 2 horas después de que la dejó, la morra ve en Facebook que el camarada este muerto de hambre, este codo desgraciado, estaba publicando la historia que acababa de vivir, donde decía, esta morra así, así, y se comió una hamburguesa triple de 3 pisos y papas a la francesa grandes de gajitos y 2 refrescos lights.

0: Entonces el vato decía, esta morra es una muerta de hambre porque nomás me quería sacar mi dinero. El vato le puso, va. Y hasta el vato hasta dio su consejo. Muchachos, no salgan con morras aprontonas, interesadas, muertas de hambre como la que yo me topé. Hashtag, muertas de hambre, pa' fuera. Así le puso el vato, o sea, yo no estoy inventando nada, la historia ya se contó. La historia ya se contó, Entonces, resulta que sale la morra. Sale la morra y ella, pues, entra al Face, llegó a su cantón bien jibadota, llegó al baño, zurró, pues, todo lo que tenía que zurrar, pues, oye, hamburguesa triple. Hamburguesa triple, papas y todo el pedo, pues, fue la morra y traía un pastelote ahí, guácala. Perdona a la gente que está almorzando, una disculpota. Y, pues, ya no. Llegó, se recostó, ajustóte, bien botaneada la morra y abrió su Face. Y cuando abre su Face, encuentra el video de este vato diciendo que era una muerta de hambre. Porque el vato se le puso hashtag puerca muerta de hambre. El vato así le puso, yo no estoy inventando nada. Y la morra, pues se calentó, güey. Se calentó, güey. Y de volada también ella subió a sus redes sociales. También ahí de volada su historia dijo, no, señor. Yo tengo feria porque mis jefes tienen billetes, güey. Y yo no te quiero como chuga, yo nomás te quería conocer, perro. Y perdóname si pedí así, pero yo así como, güey. Y qué mejor que me conozcas de una vez, así como yo soy. ¿Para qué quieres que andemos con dobles caras? Muerto de hambre. El amor le dijo, eres un muerto de hambre. Perro del mal, muerto de hambre. La morra sí le dijo, ¿eh?
1: Ay, no, qué feo, señor. ¿Para qué? Bueno, para empezar, ese es un codo, ¿verdad? Porque si no tienes dinero, pues, ¿cómo vas a invitar a una mujer a salir?
0: Bueno, pues ya voy, Guadalupe, espérame. La pregunta que yo estoy haciendo aquí, Guadalupe, quiero que tú me respondas. ¿Para ti estuvo bien o estuvo mal eso que pasó? O sea, la pregunta es, ¿estuvo bien que la morra pidiera una hamburguesa triple con papas grandes de gajito y dos refrescos lights?
1: Bueno, mire, señor, yo, por ejemplo, pues siempre he dicho que lo bueno cuesta, ¿verdad? Lo bueno cuesta y entonces, pues, si él, por ejemplo, la invitó a salir, si él fue el que le dijo, vamos a conocernos, te invitó a cenar o a comer, pues él tenía, señor, la obligación de, pues, llevarla a un lugar más o menos bonito y, pues, él mismo, ¿verdad?, pagar la cuenta. O sea, no estar de muerto de hambre y diciendo que, pues, que por qué comió. O sea, yo, por ejemplo, cuando he salido, pues ellos saben que tienen la responsabilidad de pagar, señor.
0: Por eso, pero, o sea, no bastaba con una hamburguesa sencilla, unas papas medianas y un refresquillo chiquillo.
1: Pues no, señor, porque si ella come así, o sea, ¿por qué ella va a tener que comer diferente? Ella puede ser como ella pueda ser y como ella quiera.
0: Por eso, pero ¿no te parece tú como que ella se excedió? Como que dijo, va a pagar este perro, presta hamburguesa triple de tres pisos, sin eso. Preste unas papas grandes de gajito y dos refrescos lights. Y dicen que todavía al final la morra le dijo, ¿no tiene país de limón? Dicen.
1: Ay, no, señor, eso usted lo está inventando,
0: Pues sí, o sea, sí lo inventé, pero sí creo yo. ¿Por qué? Porque la morra está gordilla, ya la vi yo. Tiene, mendigo. Sí, está gordito. Como un rotoplacito como de 450 litros.
1: Ay, qué feo, señor.
0: Bueno, yo ahorita hago la pregunta a los camaradas y a las morras que están oyendo el programa. Ustedes, what you think? O sea, en español, ¿qué opinan? ¿Qué piensan? ¿Tuvo bien la morra? ¿O se dejó Cayetana? ¿O el vato de plano se pasó el ángaro y de codo? What you think? ¿Qué piensas? Eso quiere decir, what you think. ¿Cómo la ves tú? ¿Cómo la béisbol? ¿Tuvo bien? ¿Tuvo mal? ¿Qué pasó ahí? ¿Cómo estuvo el merequetengue? ¿De quién fue la culpa? ¿Qué purrún con el tundata? ¿Qué opinan? Recibimos mensajes de WhatsApp 627 279-9727 cuál es su punto de vista. Y también recibimos mensajes de WhatsApp ya, para que nos digan ahorita que el Changoleón vaya a poner el potumix de rolas para pistear, cuáles canciones le gustarían que el Changoleón pusiera, porque aunque usted no lo crea y aunque la gente no lo piense, hoy es viernes, pariente, todo el día. 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

0: está. ¡Llegan mensajes de WhatsApp! Vamos a leer todo lo que la gente nos está mandando aquí en los mensajes de WhatsApp. Dice... dice mi tripié, mi monstruo, dice mi asno. Tú que estás bien sobradote, güey, en todos los aspectos. Dice, ¿tú le negarías algo a Lupita, güey? O lo que pida se le sirve. No, mi hijo. A Lupita lo que ha pedido se le ha servido, mijo, ¿eh? Ah, ¿cómo no? Nomás supera tú los jalesotes, hijo de la... ¡Ay, güey! Se me arrogó el cutis nomás de acordarme, güey. No seas mendigo, perro. Dice, ponte la rola del recodo, güey. Por una mujer casada. ¡Ay, güey! ¡Qué buena canción, güey! Dice, buenos días. Para saludar a la señora Rosa, al niño Luis, al señor Jorge. Están almorzando. Saludos a la gente de la colonia Zapata. Dice, oye, que por cierto, quema a los güeyes del agua. No han mandado el agua en más de una semana. ¿Qué onda con esos perros? Pero bien que la cobran. Ah, pues sí, cierto, güey, bien que la cobran. Pues hay nuevo, ¿no? Hay nuevo director de la Junta de Aguas. Al nuevo director de la Junta de Aguas, aliviánese, compa. Aliviánese, compa, aliviánese. Ha llovido mucho, güey, ha llovido mucho, güey. Aliviánese, güey, mande el agua. Dice, póngase la canción de Enamorado de un Fantasma. Ahí en el mix del Changoleón, sobres. Dice, mándale saludos al huevón del chino que ya se quedó dormido en el andamio. ¡Hora, huevón! ¡Aliviánate, perro! ¡Aliviánate! Dice, papi, ¿cómo me encantas? Quiero conocerte y me hagas lo que tú quieras. Yo jalo a la bestia. Dice Palmix, cama y mesa y mi afición. Saludos para el tío Berna. ¡Saludos, tío Berna!
1: ¡Ay, claro! Saludos al tío Berna, ¿eh? Un abrazo bien fuerte.
0: Mira, de volar ahí, hombre, ¿no? Walking up like base. ¡Bandera! ¡Changoleón! ¿Qué arriba, amigo? ¿Listo? ¿No listo? ¿Qué rollo, güey? Tú dime, güey, tú dime. Ya le damos. Bueno, pues ya está el Changoleón listo. Va a ser un mini Potomix, ¿eh? O un mini Changomix, va. Changomix, güey, pues tú lo haces tú, güey. Changomix. Este es el mini Changomix del Potuja.
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0: se parten dos.
1: Ya la fregada, Luke, ya nos vamos, pariente.
0: ¡Pariente, nos vamos! Somos el equipo de producción del Marranero Show. Y aquel lado, en controles, en el Django Mix, el Pachuco Django León.

0: besos, saben que los amo. Y pues, pues nada, ráfaga de besos, los amito.
1: Ahí es con eso. Soy Arnoldo Jabalera Cermeño. Saben que los queremos mucho y los queremos de triunfar. ¡Arremángase, pariente!
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7: Mi racita, ¿cómo están? Muy buenas tardes. Hola a toda la gente que nos acompaña a través de nuestra frecuencia en radio por La Tremenda 96.9. Voy a arrancarme con buena música de Grupo Arriesgado. Se llama Enloquecido. Ya son las 12 de la tarde con 17 minutos, sonando fuerte por la Cadena Tremenda 96.9. ¡Bienvenidos!

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1: Llega la música de los invasores de Nuevo León. Se llama el tema Degenerado. Dedicado para toda la gente que nos sigue a esta hora de la tarde. Con este clima nubladito rico en la capital del mundo.

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11: Llega la música de Voz de Mando, se llama el tema, el de arriba. Saludos para toda la gente que nos sigue a través del internet en www.latremenda.com.mx o desde nuestra app nueva para iOS y Android, La Tremenda en Cadena.

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1: Llega la música de Super Lamas. Se llama el tema Todo lo Encuentro en Ti. Saludos también para toda la gente que nos sigue.

encuentro en Tri a través de la cadena Tremenda 96.9. Ya son las 12 de la tarde con 43 minutos, sonando fuerte por la cadena Tremenda, al 100 con la raza. Oigan, antes de continuar con más de las buenas canciones, con más de la buena música, voy a hacer una pausa muy breve y voy a mandar un saludo.

Mira su tristeza, mi profe. Únicamente decirle pues que precio muy bonito, que fresca para lo que necesite. Sé que son momentos difíciles. Además también también dolió, hombre, contento, con la sonrisa que siempre lo reciben a uno. De verdad, profe, quiero mandarle un abrazo con mucho respeto, con mucho cariño. Sabe que lo estimo muchísimo. Nada más que acompañarlo. Cosa que trae sentimientos encontrados. Nada, pues mandarle muchas buenas vibras. Un abrazo enorme de parte de su amigo, de parte del Jaguar. Que poco a poquito vaya disminuyendo ese dolor. Que lo entiendo. Y que deseo pronto sonriendo y contento. Porque aunque yo sé que sea complicado, no eso lo hubiera querido mi profe. Cuídese mucho. Oye, con esta canción por lo menos, yo sé que mínimo sí la va a cantar. Este tema de la banda del Rec. Saludos siempre a la señora Mar. Un abrazo para los dos, los quiero mucho. A través de la cadena.

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0: condiciones climatológicas, hemos tenido un día
1: mucho calor, sí, mucho calor, pero sí con nubes, con nubes. Si anduviéramos en Mazatlán, pero sin la playa, si nos
0: de cuenta. Temperatura en este preciso momento marcando 29 grados centígrados, los rayos sí pegan y pegan fuerte. Tenemos una temperatura máxima que estará llegando hasta la mínima de... Qué bonito es el fregoso, este cielo gris, este cielo pues que nos hace mucho reflexionar. Las bendiciones que tenemos de Honorúa, mi papá Dios, un cielo bonito, un cielo borregoso, decía siempre César Duarte Jaques, ¿verdad? Que le gustaban mucho los cielos de Parral cuando estaban borregosos. Así que bueno, así es el cielo de Parral el día de hoy. Nuevamente le digo, la temperatura estará llegando como un máximo de 30 grados centígrados, una mínima de 18 grados centígrados para mañana y para este finecito de semana. Oscilará de la misma encuesta, ¿de quién es? A ver. Encuesta de para Chihuahua. De las para para Parral, a ver. ¿A quiénes están? Échala al aire, vamos a escuchar. Puta tencha.
2: Movimiento Ciudadano, Oprima 5, Partido Verde, Oprima 6, Partido del Trabajo, Oprima 7, Aún no decide, Oprima 8, Oprima 0, para escuchar de nuevo la pregunta.
0: Bueno, pues yo creo que sí, todas las líneas telefónicas están teniendo ya estas llamadas al aire. Ya estamos fuera de la cámara, ¿verdad? Bueno, relajada, yo como el mango relajado, relajado, ya. Ya puedo respirar, ya puedo sacar la pancita. Como en las fotografías, ¿eh?
3: Cuando de pronto
0: decía. ¿Qué? Sí, yo soy ella, yo soy pura ella. Me dicen que soy pura ella porque soy inteligente. Es la Alexa, ¿verdad? ¿La Alexa sí tendrá la señal? Alexa. Buenas tardes. No, nada para nadie. Se nos está yendo el internet. Oiga, bueno, pues el día completamente nuboso, así estará durante todo el día, aunque la probabilidad de lluvia es muy mínima por ahí a las 6 de la tarde, algún chipichipi que estará cayendo únicamente, y ya le decía que este fin de semana y que durante toda la semana tendremos altas temperaturas, así que vamos a cuidarnos, a protegernos de los rayos del sol, porque vienen temperaturas muy, muy, muy elevadas que nos esperan a partir del fin de semana y durante toda la próxima semana. El día de hoy la salida del sol fue a las 6 de la mañana con 23 minutos, la puesta del sol a las 7 de la mañana con 55 minutos, la primera lucecita fue a las 5 de la mañana con 57 minutos, cuando únicamente nos estaban faltando 3 minutitos para que nos dieran las 6 de la mañana, el mediodía para el día de hoy en punto de la 1 de la tarde con 9 minutos, la última lucecita a las 8 de la noche con 20 minutos, tenemos bastante, bastante luz solar, aunque esté nublado, el día de hoy tenemos una duración de día de 13 horas con 32 minutos, el día de hoy, señoras y señores, ladies and gentlemen, es un cheque en blanco, se lo regalo, se lo obsequio, gástelo como quiera, qué rollo Parral, buenas tardes Parral.
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0: Tarde con 11 minutos, 1 de la tarde con 11 minutos, únicamente nos encontramos a través del 96.9, únicamente a través de la radio de La Tremenda. Gracias por sintonizarnos. Vamos con más información, vamos con más noticia. Comuníquese, deje su mensajito. ¿Audios podemos meter, chicos? Aunque no tengamos internet de aquel lado, sí. El día de hoy... Saludos a los elementos de bomberos, andan bien creidotes, ¿eh? Andan estrenando una unidad nueva que está funcional porque ya los vimos ahí echando chorrillos de agua.

Ahí estuvieron haciendo algunas muestras de cómo estará funcionando esta unidad que se integra al equipo de bomberos, a la Fuerza de Estado, para coadyuvar en las labores pues, que ya todo el mundo conocemos. Escuchemos el mensaje del presidente Salvador Chava Calderón en relación a ello.

0: cuatrimotos, patrullas y equipo táctico para la policía municipal. Semana de agosto, primeramente Dios.
1: ¿Arranque de obra para la visita de la gobernadora?
0: Bueno, para la visita de la gobernadora tenemos ya proyectadas unas calles de asfalto y tenemos proyectado el arranque de la comandancia de policía, que la obra ya se licitó y estamos por arrancar. La construcción se va a hacer en el periférico norte. ¿Por qué en el periférico norte? Bueno, detectamos nuestros polígonos de riesgo y necesitamos una atención de menos de 3 minutos hacia Héroes de la Revolución, hacia San Muriel, en donde hemos estado no teniendo una respuesta tan pronta, y ya los estudios que nos manejan a través de la investigación que hemos hecho en Presidencia Municipal, a través del Observatorio Ciudadano y Picosec, nos hemos apoyado en donde se requiere esta comandancia. La verdad es que debe de quedar este mismo año, vamos a hacer hasta lo imposible. Acabamos de terminar la guardería en La Zapata. Eso es algo que complementa los estudios que hemos hecho en referente a ese polígono de riesgo, donde es la desatención de niños, la violencia familiar, donde tenemos algunos casos que no se están atendiendo desde la comandancia de la zona centro tan rápido, y ahí vamos a tener una respuesta de máximo 3 minutos. La inversión es de arriba de 11 millones de pesos, construcción y equipamiento de la comandancia de policía. No tenemos proyectado contratar más personal, lo vamos a cubrir con el personal que tenemos, porque pues, entonces sí, no alcanzaríamos con nuestro presupuesto, pero ahorita yo creo que como hemos estado creciendo en nuestro estado de fuerza, alcanzamos a cubrir esa comandancia policial. Definitivamente que es una comandancia con estación de bomberos, y ya tenemos la bombera, pues nos falta la comandancia, ¿verdad? De momento el presupuesto de este año ya no nos lo permite. Vamos a ir organizándonos para incrementar un poco el presupuesto del año que entra e ir cubriendo eso. Bueno, las finanzas desde un inicio han estado comprometidas. Ustedes saben, recibimos el municipio con una deuda grande. Aparte, no recibimos para los aguinaldos. Estamos hablando de aguinaldos, son 24 millones de pesos que no recibimos en septiembre, más la deuda que teníamos, más unas demandas laborales que venían arrastrando. Entonces, pues las finanzas no han sido el obstáculo para seguir creciendo y seguir haciendo obra, agregándole aún así deudas de otras administraciones. Pero yo creo que hemos hecho un muy buen trabajo gracias a todo el equipo de Presidencia Municipal, administrativo y operativo. Hemos avanzado mucho y hemos crecido para bien en Parral. Lo que pasa es que ella tiene una visión muy particular, mi amiga la síndica. Yo creo que al decir ella que en gastos personales, pues no me lo gasto yo ni en perfume ni en cutex. Yo creo que gasto, pero se refiere a la nómina. Tenemos mucho trabajo, como ustedes ven, estamos reforestando la ciudad, tenemos mucha obra civil menor, que es donde entra también es parte de la nómina de Presidencia Municipal. Y bueno, pues hemos estado haciendo obra. La obra del TEC ya va a un 70%, estamos en la licitación de lo que viene siendo el pasto sintético para cubrir ya un 100% de esta obra. La situación de la barredora es que estamos esperando el cepillo circular, que se acabó y no previeron que se acabara en tan poco tiempo. Es mucha tierra la que se encuentra en las calles. Ya el cepillo llega en estos días para integrarlo.
2: Estimadas autoridades del presidio, señor presidente municipal, ingeniero Salvador Calderón Aguirre, ingeniero José Luis Sosa, representantes de los medios de comunicación, señoras y señores, muy buenos días a todos. Hoy me corresponde tomar la palabra en este podio, pero hoy hablo a nombre de cada uno de ellos. Pido a las autoridades presentes y a la ciudadanía un aplauso de reconocimiento para las mujeres y hombres que diariamente arriesgan su vida por Parral. Muchas gracias. Nuestra labor operativa es permanente y no conoce de horarios ni calendarios, ni de descansos. Se trabaja las 24 horas del día, los 7 días de la semana, porque las emergencias no avisan. Cuando la ciudad descansa, este equipo permanece alerta. Cuando se presenta un peligro, este equipo responde. Ahí están los hechos que respaldan este compromiso. Incendios de gran magnitud como el registrado en el relleno sanitario, donde nuestro personal permaneció durante 2 días ininterrumpidos en el sitio hasta controlar totalmente la situación. Los rescates de personas atrapadas por las corrientes del río Parral y la atención constante a cientos de contingencias donde el trabajo coordinado permitió proteger la vida y el patrimonio de las familias. Ningún logro en esta corporación es producto del esfuerzo individual. Detrás de cada servicio exitoso están las familias de nuestros bomberos y nuestros agentes, quienes los apoyan mientras ellos salen a servir a la comunidad con disciplina, preparación y profundo sentido del deber. Por ello, la recepción de esta unidad representa mucho más que la incorporación de un vehículo al parque vehicular. Representa mejores herramientas para salvar vidas, mayor capacidad de respuesta en nuestras colonias y un respaldo directo para quienes salen a servir sin distinción a la ciudadanía. Recuerdo claramente la primera conversación que sostuve con el presidente, el ingeniero Salvador Calderón. Al inicio de este encargo, me compartió una directriz que guía nuestro trabajo diario. Necesitamos que las cosas buenas sucedan y en el menor tiempo posible. Bajo esta indicación, no solo hemos mantenido la atención a emergencias, sino que el alcalde ha impulsado cada proyecto en la dignificación de la corporación. Gracias al apoyo del presidente municipal, se renovó el mobiliario de la estación de bomberos, se dio mantenimiento correctivo preventivo a las unidades y se sustituyeron las llantas de todo el parque vehicular para garantizar acciones seguras. Alcalde, gracias porque desde el primer día de esta administración usted dejó claro que la seguridad de nuestra gente sería una prioridad. Al ingeniero Sosa, le expresamos nuestro mayor sincero reconocimiento. Su compromiso social se demuestra con hechos concretos. Esta es la segunda ocasión en que brinda su valioso apoyo a nuestra corporación, demostrando que cuando la iniciativa privada y el gobierno colaboran, los beneficios llegan directamente a la población. Muchas gracias por confiar una vez más en esta institución. Finalmente, quiero dirigirme a mi equipo. Gracias por su lealtad, por su entrega y por demostrar todos los días que el uniforme que portan representa honor, disciplina y servicio. Ustedes son el verdadero rostro de Protección Civil y Bomberos. Los reconocimientos institucionales son valiosos, pero la mayor satisfacción para ellos y ellos siempre será regresar a una persona a salvo a su familia, contener un incendio a tiempo y proteger la vida de nuestra gente. Seguiremos trabajando con la misma convicción y responsabilidad, con resultados tangibles y siempre cercanos a la ciudadanía. A partir de hoy, esta unidad está al servicio de cada familia de nuestro municipio. Que su presencia en las calles sea un símbolo de protección, de acción, de respuesta oportuna y sobre todo de ayuda. Porque al final, las opiniones cambian, los hechos permanecen y nuestro compromiso se demuestra todos los días cuando llega un llamado de emergencia. Y en este momento yo le pregunto, equipo, ¿contamos con ustedes?
3: ¡Señor! ¡Sí, señor!
2: A todos, muchas gracias.

0: gracias. Una noticia que dimos en días pasados, y voy a hacer un remembranza de una canción, va. El que soñó con una casa grande y empezó comprando una podadora. Bueno, pues queremos hacer una comandancia de policía con estación de bomberos en el periférico norte. Pues ya tenemos la bombera, ¿verdad? Es una solicitud que se nos ha hecho dentro de los trabajos que hemos hecho recorriendo las colonias. Había compañeros de Fechac, de Ficosec, el polígono de riesgo nos llama a hacer otra comandancia de policía con otra estación de bomberos. Ya tenemos el de inicio la bombera, y eso nos compromete a en corto plazo entregarle a la ciudadanía una comandancia de policía en donde atendamos las problemáticas que hemos tenido. Pero ese ya es otro tema, pero ya empezamos con el de la podadora, ahora ya tenemos ahí uno. Agradecemos. Les informo, nuestro cuerpo de protección civil y de bomberos ha crecido en un 40%, es decir, teníamos 10, ahora tenemos 14. Si ustedes ven, más nutrido nuestro cuerpo de bomberos, atiende 24 horas, las oficinas ya están abiertas. ¿Hasta qué hora, Ray? Porque cerraron a las 2 de la tarde. A las 4. 24-7. Bueno. Estamos muy comprometidos, gracias al apoyo de la empresa, de las tiendas del ahorro, por ver el esfuerzo que se está haciendo. Y es la segunda vez que nos apoya, algo tan mermado que estaba el cuerpo de bomberos y de protección civil. Bueno, ya están bien equipados nuestra policía municipal, ya hemos comprado también cerca de 20 patrullas. Y en unos días más nuestra gobernadora también viene y nos apoya con más. En seguridad estamos avanzando, si Dios nos permite, en poco tiempo le damos la vuelta a los números con el apoyo de estos elementos. No es un apoyo propio, es un apoyo en equipo. El sentir de nosotros es hacer equipo, y a eso venimos, a hacer equipo con toda la gente que quiera trabajar en favor de Parral. Muchas gracias. Hemos aumentado 5 mujeres madres de familia, ya están incorporadas en bomberos, a eso les agradecemos. Durante este año hemos atendido 2,176 incendios. Con lo poquito que tenemos, hacemos lo más que podemos. Gracias, Raimundo, gracias por todo lo que hacen. La verdad que los bomberos nada más los ven y dicen qué bonito, no, trabajan 24/7, y en ese sentir se les está apoyando. Estamos con ustedes, todos saben que tiene una cercanía, primero con su director, luego con de Protección Civil, Raimundo, quienes está a cargo, y luego conmigo, que estamos atendiéndolos incluso personalmente para sacar adelante el trabajo en equipo por Parral. Me llena de mucho orgullo que en esta administración hayamos abierto más espacios para estas madres, pero también reconocerle a toda la iniciativa privada y en especial al ingeniero Sosa Tarín. En lo personal fui un gran amigo de su papá, gracias, recibí muchos consejos y muchos regaños de su papá, le voy a volver uno que otro cuando se dé la oportunidad, porque yo creo que es como a veces uno capta las cosas con alguien de experiencia, con alguien que haya vivido y que tenga la visión y el fin de ver crecer una ciudad, pero en una línea recta y no con mentiras y no con promesas. Es crecer haciendo lo propio y haciendo lo justo, y en ese sentido estamos para servirles. Gracias a todos los medios de comunicación, les agradecemos que estén cubriendo este evento tan relevante, e invitar a toda la iniciativa privada que ejerzan su responsabilidad social. Nosotros estamos para apoyarlos, y donde ellos visualicen una problemática, ahí estamos nosotros para compartir la responsabilidad de resolverla a través del poco o lo que se pueda, el recurso público que podamos nosotros ejercer. Queridas bomberos, queridas bomberas, esta unidad es mucho más que un vehículo, es una herramienta para proteger las vidas de las y los parralenses. Por favor, actúen con esa responsabilidad. Recibimos 6 patrullas y 20 y tantas desvieladas, y esto es muy triste. Bueno, ahora agradecemos que tengan ese cuidado de sus herramientas de trabajo, porque es parte de cuidar la inversión de las y los parralenses. El dinero está escaso y luego gastando la pólvora del diablito se pone peor la cosa, ¿verdad? A lo largo de la historia, nuestros bomberos han cubierto situaciones críticas Y eso solo representa, no solo representa horas de trabajo, representa lo que dejan de estar con sus familias, lo que abandonan, la convivencia con sus familias, con sus amigos. Gracias por ese sacrificio que hacen en favor de Parral. Esperemos que Parral lo tome en cuenta y sepa agradecerlo en su momento. Estamos muy comprometidos y lo vamos a seguir demostrando con las acciones que vamos a ir haciendo día con día. Muchas gracias y que tengan una excelente mañana.
1: A todos nuestros hijos.
2: También les pedimos, por favor, su atención a nuestros fotógrafos para realizar la fotografía oficial.
3: Ahí va la foto.
4: Tarde con 27 minutos, pues felicidades a bien utilizar estos recursos. Vamos a un corte comercial y regresamos en estos precisos momentos. Se da a conocer, atacan a elementos castrenses, al ejército, a los verdes en Guadalupe y Calvo con drones. Le platicamos más adelante de qué se trata.
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0: tarde con 34 minutos. Pues sí, nos ha llovido bastante, pero nosotros eso decimos. Desarrollo Rural dirá que es lo suficiente. Los agricultores, los ganaderos, la gente del campo, quien es quien realmente requiere, digo, la requerimos todos, pero ellos es quien saben medir si realmente estas lluvias nos beneficiaron o no. Necesitamos que llueva más. Platicó mi compañero Eric Moreno con Oscar Gutiérrez, quien representa Desarrollo Rural de Gobierno del Estado aquí en Parral. Escuchemos lo que nos dijo en relación a ello.
1: El tiempo informa. En la época de la sequía, pues estuvimos con los apoyos de alimento y insumos para el ganado. Ahora, para la cuestión de la lluvia, que se planificaron las lluvias, pues estamos en tiempo entregando lo que son semillas de sorgo y avena para el temporal. Y le digo, pues contentos con la cuestión de la cuestión climatológica, que este año pues ha iniciado bien, va bien. Esperemos que así continúe, ¿verdad? Para evitar que se nos vaya a presentar un escenario de sequía. Bueno, mire, profe, el problema del gusano arruinador era una situación que tarde que temprano nos iba a afectar. Sí, la mosca, pues sabemos que venía avanzando del sur hacia acá, hacia el norte. Desafortunadamente, bueno, pues ya nos pegó, ya nos llegó. Lo que hay que hacer es tomar acciones para evitar que prolifere. Sí, y la única manera de evitar de que prolifere esta plaga, pues es indicándole a las autoridades correspondientes para que se presente el protocolo en los animales afectados. ¿Y cuál es el protocolo? Pues el desinfectar la herida, sí, ponerle una ivermectina y es lo que hay que hacer.
2: Pero
1: no, el animal no se sacrifica, no, el rancho no se cuarentenea. Todo eso que se dice no es verdad. El animal no se sacrifica, no se cuarentenea el rancho, nada más en lo que se hace el protocolo,
2: o sea,
1: de saneamiento.
2: El rancho sigue en su actividad normal.
1: Lo que sí hay que hacer es eso, evitar que prolifere esta mosca, porque pues es un bicho que, pues, a todo ser de sangre caliente nos puede afectar, ¿verdad? Hasta a los humanos nos puede pegar. Tengo entendido allá en el sur sí hay varios casos, aquí en Chihuahua, en el norte no sabemos, pero bueno, evitemos de que esta plaga prolifere, y hay que cuidar. Yo le digo a las señoras, pues también nuestras mascotas, ¿verdad? Claro. Porque son seres de sangre caliente, entonces le digo, lo que está en nuestras manos lo podemos ayudar a evitar que siga proliferando. Ya la fauna silvestre, la fauna salvaje, pues bueno, ya es otro tema.

0: 1:37 PM. Vámonos de lleno con la nota de interés policiaco. Ataque a elementos castrenses en Guadalupe y Calvo en estos precisos momentos. No cesa la violencia en aquel municipio serrano.
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0: violencia en Guadalupe y Calvo no da tregua. Elementos del ejército mexicano fueron atacados con explosivos. Esto hace apenas unos minutos. Se reportaba, se está reportando, se pide ayuda, se pide apoyo hasta Guadalupe y Calvo, y es que los elementos castrenses fueron atacados por personas que seguramente pertenecen a las líneas de la delincuencia organizada. Fue mientras realizaban labores de vigilancia, para ser exactos, en donde todo sucede en Guadalupe y Calvo. ¿En dónde creen? En el Ocote. Ahí en el Ocote fue donde fueron atacados estos elementos. Hasta este momento desconocemos si se trata de personas que hayan resultado lesionadas, personas que hayan resultado sin vida. Esperemos y que el saldo no sea de esta manera y que únicamente hayan sido los ataques y que todos los elementos que conforman las diferentes órdenes de gobierno se encuentren bien. Es la información que tenemos de último momento, e inclusive por ahí andaba Gilberto Loya, ¿no? Por ahí tenemos un video donde habla Gilberto Loya, a ver si lo ponemos, chicos, por favor. Bueno, vamos a escucharlo nada más porque no puede verlo. Gilberto Loya se hace presente en Guadalupe y Calvo, según señalan, reforzando la seguridad de aquel municipio, pero pues yo creo que apenas si se dio la media vuelta y sácatelas. Y chúmbale. Ahí está.
1: Pues quiero informarles que por orden de la gobernadora Maru Campos y por acuerdo de la Mesa Estatal de Seguridad, bueno, pues nos encontramos aquí en Guadalupe y Calvo recorriendo el municipio. Hoy estuvimos en la zona de Hierbitas, estuvimos en el Ojote, también anduvimos Baborigame. Y bueno, pues comentarles que aquí vamos a estar presentes, mandarle un mensaje a toda la gente de este municipio, de todas las comunidades, bueno, pues que hay un refrendo por parte de la Secretaría de Seguridad Pública y del gobierno de nuestra gobernadora Maru Campos por garantizar la seguridad de todas y todos. Aquí vamos a estar para ayudar a toda nuestra gente. Un abrazo.

De 1:40 p.m. Y bueno, pues es que sí, de verdad que en Guadalupe y Calvo la violencia no cesa. Hace apenas unos días le mostrábamos dentro de un camión perteneciente al gobierno federal, localizaron cuerpos sin vida, ya identificados algunos de ellos, jovencitos de entre 16 y 20 años. Eso también no es un secreto, ¿verdad? Que ya pertenecen a las filas de la delincuencia organizada. Dice por este lado Yuri, buenas tardes, yo soy de Guadalupe y Calvo y tengo que estar aquí. Las cosas están bien feas, ojalá que sí hagan algo. La información es el mensajito, me imagino que personas pues que han sido desplazadas de aquellos lugares, de aquellos municipios, Guadalupe y Calvo, Sinaloa, Durango y todo lo que es el Triángulo Dorado, en donde en estos momentos pues se vive lo que podemos denominar como una guerra entre cárteles delincuenciales. Vamos con más información, también en noticia de interés, y esta guerra, pues, ¿qué es lo que ha dejado? Bueno, pues, personas desaparecidas, buscan a personas desaparecidas hasta en los panteones, llamadas en falso de seguridad pública, y bueno, también hablamos ahorita de eso, de las llamadas en falso que se hacen, y muchas de esas llamadas son precisamente así, de que, oye, es que vimos a fulanito, lo hacen hasta por reírse. Tenemos una sociedad bien falta de valores y de empatía, que ya lo usamos todo de juego, ya nada es novedad, ya todo está bien, las cosas malas están bien hechas. Por favor, evite hacer llamadas en falso. Escuchemos la información en relación a ello.

0: gracias por el espacio. Un saludo a todas las personas que consumen su contenido digital. Efectivamente, estamos por combinar el día de hoy las jornadas villistas. Afortunadamente, hemos tenido eventualidades no graves. Por ahí únicamente, desafortunadamente, hubo en un tramo carretero federal posterior a la culminación de la cabalgata villista, hubo un accidente por ahí donde a un propietario de un caballo se le soltó, el cual el caballo pues ya salió corriendo y lamentablemente impactó un vehículo en el cual salieron perjudicadas por ahí una familia. Recordarles a la población paralense que este tramo carretero pues pertenece a la Guardia Nacional. Únicamente la Dirección de Seguridad Pública se encargó de ser el primer respondiente, de entregar a quien es la autoridad competente en dicho tramo para que hiciera lo conducente y a entregar a Fiscalía, o ya ellos determinarían la responsabilidad o las actuaciones que ellos quisieron realizar.
1: Director, si hacemos una comparación con el 2025, iniciando desde la concentración motociclista hasta lo que ya vivimos en estos últimos días, se reduciría.

0: actuando de manera normal, los grupos estuvieron trabajando de manera normal en los demás cuadrantes de la ciudad, a lo cual pues le agradezco y reconozco el trabajo y labor policial de todos los elementos de la Dirección de Seguridad Pública, que con mucho empeño y con mucha facilidad por parte de ellos, la disposición, estas jornadas villistas, gracias a ellos, gracias a los turistas, gracias a los paralenses, en los cuales en conjunto pudimos hacer que estas jornadas villistas saliéramos prácticamente con un saldo blanco.
1: ¿A los turistas se les dio un servicio, solicitaron servicio por parte de Seguridad Pública?
0: Sí, efectivamente, por ahí en la zona centro, el alcalde Salvador Calderón instruyó a un servidor para implantar un módulo en el cual se le brinda la atención especializada a los turistas, que es en la zona centro, lo cual ha funcionado de manera muy efectiva, porque ya tienen a la mano, identifican de manera visual dónde pueden acercarse ellos para ser atendidos por un policía.
2: Licenciado, en este periodo vacacional se han incrementado las llamadas en falso al sistema

0: 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Fuga de la oruga, vamos a un corte y regresamos. Contrólense ya, por favor, y por su bien, chicos.
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0: 2:50 PM, llegó el momento y el tiempo de despedirnos. Gracias por estar con nosotros. Oiga, pues no se van a deshacer de mí este fin de semana. Qué lamentable. Voy a estar, ¿dónde andará aquel amor? Para que pichen una paleta ahí en la plaza principal. Ahí voy a andar, ahí andaremos. Voy a las consultas del presupuesto participativo. ¿Usted va a ir a votar? Tiene que ir a votar, ¿eh? Ay, como los trabajos, no, porque sí hay. O sea, no voy a decir dónde, pero voy a decir el pecado mandó los pecadores. Si no sales a votar y me mandas tu foto, te corremos del trabajo. Añeñe. Ay, eso pasa en otro México. Aquí no pasa. Sí, hay muchas empresas así, ¿eh? Muchas empresas y que son apolíticas, entre comillas. Pero bueno, no es cierto. En esta ocasión salga como parralense. En esta ocasión yo sí quiero que salga y que vote por la ciudad de los niños. No se condiciona el voto. O sea, pero yo se lo pido. Yo sí digo que va a ganar la ciudad de los niños. Los niños que... Mañana les preguntamos a los niños. Mañana que nos escuchen en la mañana. ¿Verdad? Sí. ¿Qué tal que un niño diga, no, yo mejor prefiero la CNOP? Pues sí puede ser. Bueno, oiga, pues allá los... Ah, no, pues mañana... No quiero venir mañana yo. Mañana vengo. Ay, vámonos pues. Mi nombre es Yuri Subías, Eric Moreno, Andy Arzabala, todos bajo la dirección y supervisión del señor Benjamín Flores. Le decimos, I see you tomorrow. Nos vemos mañana. Arrebeberche. Bye, bye.
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Llega la música a través de la cadena tremenda 96.9 de Fuerza Régida. ¿Cómo están? Muy buenas tardes, bienvenidos. Mi nombre es Jorge Ortega, el Jaguar, 4 con 20. Harley Quinn se llama el

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1: Llega la música de Herencia de Grandes. Se llama Ya Fue. Sonando fuerte por la cadena Tremenda 96.9. 4 de la tarde con 25 minutos. Temperatura en Parral, 29 grados centígrados.

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10: Llega la música de Selena. Se llama el tema El Chico del Apartamento 512. 4 de la tarde ya con el 32 minutos. Sigo recibiendo mensajes de WhatsApp a esa hora de la complacencia.

tema Me Cansé. Y también saludo para toda la gente que nos acompaña a través de La Tremenda 100 con La Raza, que manda mensajes de WhatsApp, piden la siguiente canción, la complacemos, y además también la cantamos y la bailamos juntos. Ellos son Tropicalísimo Apache, se llama Linda India.

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1: Bien, estamos de regreso. Oigan, además también, por ahí se extravió una cartera. Hay una cartera extraviada que se extravió en el tramo de la calle Séptima y D.

décima en la colonia Altavista y trae documentos a nombre de Carla Daniela Urtuzuastegui Loera. Si usted por ahí la encontró, urge recuperar los documentos. Además, se ofrece recompensa porque urge recuperar documentos que se extravió el fin de semana. Si usted por ahí la encontró, si usted la tiene, si usted quiere también ganarse una lana y regresar por ahí los documentos a nombre de Carla Daniela Urtuzuastegui, mándeme un WhatsApp al WhatsApp de la radio, 627-27-99727. Repito, 627-27-99727. Mándeme un WhatsApp y bueno, se va a recompensar con efectivo a quien regrese o quien haya encontrado esa cartera. Por lo pronto, voy con más de la buena música. Llega Fidel Rueda, se llama Eso es Quererte. Ya son las 4:52, con esto me retiro. Estaré contigo de vuelta, Dios mediante, el día de mañana con más de la buena música a través de la cadena tremenda 96.9. ¡Gracias!

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0: tarde de viernes. Wow, ¿de qué? Perdón, sí, tarde de viernes. Dígalo conmigo, el cuerpo lo sabe, es viernes. Disfrutar en familia, descansar, sentirnos pues contentos, agradecidos con lo que hasta el día de hoy Dios ha permitido que llegue a nuestras vidas. Gracias, Padre, por toda tu generosidad. Bendito sea tu nombre. Sigue caminando. Vamos a iniciar con nuestro programa. Vamos a darle la gloria a Dios. Levante las manos muy arriba. Y vamos juntos a reconocer que en Él hay victoria. Sigue caminando, aún cuando a veces se sienta difícil, ¿verdad? Usted siga caminando.
1: En camino a la tierra prometida.
0: Vamos a seguir caminando y ayúdeme a darle un fuerte aplauso, muy fuerte al Señor. Déselo fuerte, fuerte. Es para Él, bendito sea. Hoy vamos a hablar sobre el tema de la restauración. O sea, ¿cómo? Fíjese bien. Cuando Cristo llega a nosotros, porque no somos nosotros los que llegamos a Él, sino Él a nosotros, nos platica, haga de cuenta la historia de la samaritana. La samaritana sale con un jarrón a traer agua fresca, pero sale en un horario donde no van las personas. La mujer estaba rota, la mujer estaba desválida, la mujer tenía muchas broncas, tenía 5 maridos, bueno, había estado con 5 hombres, de manera diferida, obviamente. Digo, no van a pensar, o sea, oiga, ¿qué onda con esa mujer? 5. O sea, y llega esa tarde, 3 de la tarde, 3:30 de la tarde, sonaba la tremenda 96.9 en sus auriculares. Y luego le apagaba y le prendía y le apagaba y le prendía. Y ahí va la samaritana caminando. Y tiene un encuentro con Jesús. Previo al encuentro, Jesús y los discípulos llegaron. Y hay una cosa que a mí me llama la atención, que Jesús manda a los discípulos a otro lado. Así como decir, este es un encuentro privado, este es un encuentro entre esta mujer y yo. Ustedes no van a comprender lo que voy a decir, no van a entender lo que ella va a hablar y lo que se va a revelar. Así que les digo, vayan al Oxxo, cómprense unas lechitas y luego se compran unas botanas y luego ya después vienen. Señor, pero el Oxxo queda como a 10 kilómetros, el más cercano. Bueno, no importa, vayan, caminen. Señor, pero tú te vas a quedar aquí solo, van a venir los xolos de Samaria y te van a destruir. No pasa nada, yo soy el Cristo. Bueno, ellos se van y se queda Jesús solo ahí en el pozo. Minutos después llega esta mujer escuchando el 96.9, va escuchando las cumbias, la música norteña, escuchando a Ramón Ayala, a los Tigres del Norte, Tucanes de Tijuana, a la Jenny Rivera, la banda música.